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0: Aquí en cabina está el pollito. ¿Cómo estás?
1: Muy bien, muchas gracias, mi Leo, aquí contigo en Alternativa 98 FM, directamente de Aguascalientes, para todas mis criaturas oscuras de la granja de Aguascalientes. Claro que sí, mi criatura.
0: Un gustazo que estén aquí en cabina, porque justo pues no habíamos tenido noticias de ustedes aquí en Alternativa desde hace ya casi un año, que fue la tocada en el Panteón.
1: Sí, estamos muy agradecidos por eso. Y fíjate que hemos estado muy saturados en la granja intentando terminar este disco y estamos todavía grabando el segundo EP para todas nuestras criaturas.
0: Perfecto, justamente acaban de lanzar el primer EP Vivo Muerto. Justamente con 5 canciones el pasado mes de julio acaban de lanzar este EP. Cuéntanos un poquito acerca de esto.
1: Sí, Vivo Muerto fue destinado para todas nuestras criaturas que vivimos al día. Cada día estamos sobreviviendo con todos los que nos alimenta, lo que vivimos al día, el trabajo, la escuela, la contaminación, las novias y los novios tóxicos. So, esto es más que nada para todas nuestras criaturas que vivo muerto, vivimos una vez al día y hay que vivirla al 100.
0: Totalmente, y justo nueva música y están trabajando en nuevo material, pero también han estado bien activos en tocadas por todos lados. Cuéntanos, ¿dónde se han presentado últimamente?
1: Mira, en este año no nos hemos presentado todavía porque hemos estado trabajando en el EP, pero el año pasado nos fue súper, súper excelente. Hemos estado en diferentes partes como León, Zacatecas. Muchas gracias a Guadalajara, hemos ido a Guanajuato, Ciudad de México, y ahorita pues estamos otra vez retomando eso y vamos por más, y más que nada las oportunidades que se nos está abriendo gracias a todos ustedes, no sería esto posible.
0: Que justo ya hay tocadas también próximamente, ¿algún spoiler que nos puedas dar por ahí?
1: Claro, estamos haciendo nuestro aniversario, nuestro primer año aniversario para nuestras criaturas.
0: ¿Y ya hay fecha para esta tocada?
1: Sí, solo te puedo decir que es en noviembre, aquí en Aguascalientes.
0: Okay. En noviembre, para que vayan a seguirlos en redes sociales y estén al pendiente de todo lo que está sucediendo. ¿Cómo los encuentran allá en las redes sociales?
1: Así como Pollitos de Colores, Pollitos con la D minúscula, Colores con K, de Colores. Y nos pueden encontrar también que vamos a estar allí con ustedes en su ciudad, en Guanajuato, Querétaro, y nos regresamos otra vez a San Luis próximamente. Ahí nos pueden guachar. También vamos a tocar con Divina Blasfemia en Ciudad de México para que vayan a checarnos también, mis criaturas.
0: Con Divina Blasfemia en Ciudad de México, todos los que nos estén escuchando desde allá no se pueden perder esa tocada. Va a estar... Me llevan, porfa, me llevan. Vámonos. En Ciudad de México, Divina Blasfemia y Pollitos de Colores. Dos proyectos para todas esas criaturas, todas esas personas que están mal de la cabeza totalmente.
1: Sí, tóxicos.
0: Para todos los tóxicos. Y justo, pues hay nueva música y una canción que le está yendo bastante bien allá en las redes sociales. Esto que se llama Sacrificio Pintado. Cuéntanos un poquito acerca de esta rola.
1: Sacrificio Pintado. Pues todos estamos pintados de sacrificio, tanto desde el destino de Jesús, con todo respeto a la religión, y pues todos nuestros sacrificios que en realidad vale o no lo vale. Esa es la pregunta del sacrificio. Y si lo vale, ¿qué color está pintado?
0: Ok. Bastante, bastante, conceptual el asunto de este EP que se llama Vivo Muerto. Cuéntanos un poco acerca del concepto de este EP.
1: Como te comentaba, el Vivo Muerto obviamente es para que todos los que están vivos disfruten su toxac, todo lo que está pasando malo, porque por algo pasa. Y si nos estamos muriendo es porque no nos estamos cuidando. Y si nos estamos muriendo es porque estamos consumiendo cosas que no debemos de consumir. Pero ¿quiénes somos nosotros para poder, ahora sí que, digamos, distinguir de lo que somos y lo que comemos? Y de final de cuentas estamos en una granja de puras cosas tóxicas. Así que, más que nada, el concepto de Pollitos de Colores es que, pues, todos estamos pintados, ¿no? Estamos, ahora sí que, descoloridos y dependiendo de tu... Ahora sí, de tu suerte, o lo que pienses, ahora sí te vas a pintar de ese color, ¿no? Okay. O vives o mueres al día. Eso es vivir muerto. Vivo muerto al día.
0: Eso es vivo muerto. Perfecto, pues un gustazo que nos hayan acompañado aquí en la cabina.
1: Es un gustazo estar aquí contigo, cabrón. Es un placer.

0: ser siempre apoyando a toda la banda de Aguascalientes y más que nada apoyar, más que nada no puedo expresar tanto el agradecido que somos Pollitos de Colores y Aguascalientes, que siempre estás demostrando diferente música nueva en tu radioestación, y agradecidos con todas las personas que han participado aquí local contigo. Estamos muy agradecidos contigo, Leo. Muchísimas gracias, y más que nada Alternativa 98.
1: No, muchas gracias a ustedes, porque pues justo este espacio está diseñado para que este tipo de proyectos lleguen a más oídos, y hay gente aquí que yo sé que les encanta Pollitos de Colores, así que ¿qué te parece si nos despedimos para ir a escuchar esta canción?
0: Muchas gracias a todos, nos vemos, mis criaturas, Pollitos de Colores.
1: Ellos son Pollitos de Colores, esto se llama Sacrificio Pintado y lo escuchas en Melomaniaco.

Ahí está, Sacrificio Pintado a cargo de Pollitos de Colores. ¿Cómo estás? Cuéntame aquí en el centro de mensajes, 449-994-6480. Acá te leo, acá te escucho. Ya sabes, acá estaremos leyendo tus mensajes. Y el día de hoy, como todos los viernes, tenemos el Viernes Random. Y en un ratito te voy a decir cuál va a ser la temática del día de hoy. Hoy vamos a tener más artistas invitados el día de hoy para que escuches los nuevos materiales de todos estos artistas que van a estar compartiendo acá con nosotros un ratito. Pero también te recuerdo que ya está arriba el cartel del aniversario de Alternativa, este concierto de Aguas con el Rock. Aguas con el Rock. Y vas a poder asistir, acompañarnos este próximo 3 de octubre a las 3 de la tarde en el Complejo Tres Centurias. 3 de octubre, 3 de la tarde en el Complejo Tres Centurias es la cita para que nos acompañes en Aguas con el Rock. Ya sabes quién es la banda estelar. Si aún no lo sabes, puedes checar las redes sociales. Y a las 7 y media de la tarde damos el anuncio aquí en Melomaníaco. Y ya sabes que ponemos un par de canciones del artista estelar el día de hoy. Pero hay otra bandota que va a estar acompañándonos, que son los Skinners. Y justo vamos a escuchar esto que se llama Don't Stop a cargo de Skinners. Lo escuchas en Melomaníaco.

0: Lo que acabas de escuchar se llama Ghost, a cargo de The VNDA, pero el día de hoy ellos están aquí. Tal vez los recuerdas, ya los has visto pues varias veces, ya los has escuchado aquí en Alternativa 98. Pero aquí están justamente Vianey y Arturo con nosotros. ¿Qué onda? ¿Cómo están?
1: Hola, muy bien, muchas gracias por el espacio.
2: Bien, bien, gracias.
0: No, un gustazo tenerlos aquí nuevamente y que justo vienen con noticias, con nueva música. Cuéntenos todo lo que ha sucedido con ustedes.
1: Muy bien, pues queremos contarles que hemos cambiado de nombre. Ahora nos llamamos Vianey. Uh-huh. Y pues estamos aprovechando ahorita el espacio que nos permitieron en Alternativa 98 FM, pues para decir que ahora nos llamamos de esta manera y estamos estrenando un nuevo sencillo y pues se viene una nueva etapa y pues queremos hacer aquí el anuncio.
0: Ok, perfecto. Entonces es un rebranding totalmente, cambiar el nombre de The VNDA ahora por Vianey. Cuéntanos por qué toman esta decisión.
2: Primero, pues sí, el algoritmo de búsqueda lo que nos perjudicó. Uh-huh. The VNDA eran muchas palabras genéricas de Ant, uh-huh. Y ahorita Spotify y varias plataformas la están omitiendo. Entonces, okay, fue más estratégico que otra cosa. Y el nombre, tratamos de, pues, de buscar muchísimos. Y si vieras todos los que están ocupados, o sea, es una cosa así horrible, ¿no? Todo, uh-huh, todo nombre que se te ocurra está ocupado.
0: Ya están ocupados todos.
2: Sí, sí, sí. Entonces, sí. Vianey fue así como que el mejor, el que más nos gustó y el que estaba desocupado, ¿no? Uh-huh.
0: Perfecto, entonces justo pues esto los lleva a tomar una decisión. Qué triste que las plataformas tengan que marcar ahora la tendencia, ¿no?
1: Sí, la verdad. Porque ya le teníamos cariño al otro nombre,
0: sí. Ya estábamos acostumbrados a The VNDA, pero bueno, esperemos que esta nueva etapa como Vianey pues les traiga muchos éxitos y justo, gracias, pues estrenan este nuevo nombre con una nueva canción. Cuéntenos un poco acerca de esto.
1: Bueno, esta nueva canción salió hace poquitito, tiene 15 días que, uh-huh, la acabamos de estrenar y justo la estrenamos pues para que tengan ahí ya algo en nuestro perfil y puedan encontrar, porque fuimos invitados a varios, fuimos seleccionados y pues, okay, estamos bien, bien felices porque pues vamos a salir fuera de Aguascalientes, okay, y vamos a estar en la Ciudad de México en el bazar que se llama La Marqueta, okay, que es organizado por Now Girls Rule y allá, okay, pues se van a estar presentando pues grandes artistas, la verdad, y que para nosotros es un honor estar en el, ahora sí que en ese cartel, en, uh-huh, ese festival, al lado pues, por ejemplo, nombres de Jimena Sariñana, Elis Paprika, entonces pues, órale, van a estar gente así, nosotros así como, ¿vamos a otra vez a poner, uh-huh, The VNDA o ya, uh-huh, vamos a entrar a la nueva? Entonces dijimos, no, pues ya, uh-huh, Vianey, vamos a ir desde ahí con Vianey y pues también vamos a estar, fuimos también seleccionados para otro, pues algo muy importante, pues muy felices porque pues vamos a estar presentando nuestro, es un showcase que seleccionan a varios, pues de todos lugares, AIMIM, pero va a ser en San Luis Potosí y en la Ciudad de México. Okay. Eso va a ser a finales de septiembre. Y pues también necesitábamos que ya, también, o sea, no podíamos llevar también otra vez el nombre de antes, tenemos, uh-huh, que ir con Vianey. Y pues por eso sacamos la canción, para que ya tuvieran en donde escuchar algo de lo nuevo. Uh-huh. Y pues sí, la verdad que esto también marca una nueva etapa de Vianey, porque pues, uh-huh, sí, la verdad, ya es un nuevo sonido. Creemos que ahora sí ya tiene como más la dirección hacia algo que queremos hacer de un EP, tiene ya como más un sentido. Okay. Entonces estas canciones ahorita que le escuchen, pues hablan mucho como de, va dirigido hacia la naturaleza, hacia también como lo que muchas veces nosotros estamos como siempre planeando cosas, teniendo metas, objetivos así, y está bien, ¿no? Uh-huh. Pues tener ambiciones y todo, pero pues no nos detenemos a ver la simpleza o las cosas simples de la vida que, uh-huh, pues con el simple hecho de estar vivo ya deberíamos estar agradecidos, ¿no? Entonces, de eso habla la canción que acabamos de sacar, uh-huh, y todas las que vienen también hablan de eso, tienen como que cosas de la vida, pero relacionadas con la naturaleza. Entonces, es de eso.
0: Perfecto, pues ahorita vamos a escucharla por primera vez aquí en Melomaníaco, pero antes cuéntenos, las redes sociales también cambiaron, cómo los encuentran ahora, cómo los pueden buscar para que la gente vaya a seguirlos y todo.
2: En todos lados, tal cual como Vianey, Vianey, en Instagram, Spotify, todo lo que se les ocurra.
1: YouTube, TikTok.
2: YouTube, todo. Ahora sí está más fácil de encontrarnos así. Les va a aparecer ya la primera. Sí. Se los aseguro. Y pues sí, realmente en todas las plataformas y en todas las redes sociales.
0: Perfecto, para que vayan a seguirlos y estén al pendiente de todas estas tocadas. La verdad es que me da mucho gusto que tengan tantos proyectos y tantas cosas en puerta. Enhorabuena, chicos. Y pues, ¿qué les parece si nos despedimos para ir a escuchar la nueva canción? ¿Algo que gusten agregar?
1: No, pues agradecer mucho el espacio una vez más. Gracias, Leo. Gracias por apoyarnos
2: muchas
1: siempre.
2: Gracias, sí.
1: Y pues para nosotros es muy importante que nos den una oportunidad de que nos escuchen. Y pues bueno, los invitamos a que sigan a Vian Lane, a que escuchen la canción El Nuevo Sencillo Lo Tengo y a que nos acompañen en nuestra nueva etapa que pues estamos comenzando.
0: Perfecto. Ellos son Vian Lane y los escuchas en Melomaníaco en Alternativa 98.

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0: Slow Way Home, a cargo de Brandon Bison, es lo que acabas de escuchar aquí en Melomaníaco. Y aquí está el buen Brandon con nosotros. ¿Cómo estás?
1: Hello. Bien, bien, gracias. ¿Y tú, Milo? ¿Cómo estás?
0: Bien, un gustazo tenerte nuevamente aquí en cabina. Ya hacía un ratote que no te dabas la vuelta. Yo creo que desde antes de la feria que no estabas aquí en Melomaníaco, sí. Más o menos. Pero hoy regresas y con nueva música. La verdad es que me da bastante gusto escuchar nueva música y nuevas noticias de Brandon. Cuéntanos qué ha sucedido, qué has estado haciendo.
1: Gracias, mi Leo. Pues dándole, pues sí, justamente la feria, ahí unas presentaciones. Luego vino también el Mayo Gallo. Ajá. Entonces han habido tocadas muy, muy bonitas. Se han logrado pues buenas metas. También fuera de aquí de Aguascalientes. Y pues nada, esta canción que hoy andamos estrenando también ya tenía buen rato ahí guardada. Uh-huh. Siempre es una canción que de hecho pues ya he tocado muchas veces en los conciertos. Uh-huh. Y siempre digo, ya la voy a sacar. Que siempre me mandan mensaje, esa canción no está, ¿verdad? Todavía. No, pero ya va a salir. Y siempre decía eso y ya. Uh-huh. Ahora sí, ya salió.
0: Y que justo es en colaboración esta canción, ¿no?
1: Sí, sí, sí. Es una canción que desde un principio me la imaginé que sonaría muy chido, pues con una voz femenina invitada. Uh-huh. Y un rap también, eventualmente dije, estaría bien chido que tenga ese toque rap, o sea, uh-huh. base como de rock alternativo, pero con un rap siempre es una buena combinación.
0: Totalmente, y que justo el proyecto de Brandon Bison siento que se presta mucho a la interacción con otros géneros, porque si bien es como pop, folk, que queda tranquilón, pero de repente le metes cumbia, de repente le metes trompetas, trombones, acordeón, un montón de cosas, y pues se presta justo esta interacción que digo, ya no suena descabellado el hecho de meter el rap en medio de una canción.
1: Así es, sí, siempre es bonito. Pues explorar otros géneros y pues, sí, es que hay ejemplos de artistas que lo hacen y qué maravilla, ¿no?
0: Totalmente, totalmente. Y la verdad es que nos da gusto que un proyecto así haya aquí en Aguascalientes. Cuéntanos qué es lo que se viene para el futuro, en qué estás trabajando, qué andas haciendo.
1: Muchas gracias, amigo. Pues estamos, bueno, estoy, bueno, junto también con un camarada, un colega, pues buscando presentaciones. Uh-huh. En México, pues ya hay una definida ahí para San Miguel de Allende. También vamos a buscar algo para Puebla, Ciudad de México, uh-huh. Cuernavaca. Entonces, ahorita es como lo próximo, esas presentaciones. Uh-huh. Y de lado también, pues con Port Lumière, también pues, también viene música nueva.
0: Ok.
1: Entonces, ahí estamos activos en esa parte.
0: Perfecto, pues cuando haya música nueva de Port Lumière también los esperamos por acá. Y tus redes sociales para la gente, para que estén al pendiente justamente de todas estas próximas fechas.
1: Gracias, pues Brandon Bison, se escribe Brandon Bison, ambas con B grande. Uh-huh. Ahí me pueden encontrar, si lo escriben así tal cual, van a encontrarme pues, en cualquier plataforma musical, en cualquier red social. Ahí estén pendientes para nueva música, nuevo contenido, nuevas sorpresas.
0: Perfecto, no, pues un gustazo como siempre tenerte aquí en cabina. Esperemos muy pronto regreses. ¿Algo más que gustes agregar? Ya sabes, tienes el micrófono abierto aquí para toda la audiencia.
1: Pues gracias por estar aquí, gracias por escuchar este maravilloso programa, también pues esta maravillosa estación que de verdad da espacio pues para propuestas locales, para música alternativa. Es lo mejor. Entonces, gracias por escuchar, chicos. Gracias, Leo.
0: No, gracias a ti. Y vámonos ahora con esto que se llama Estoy Bien, a cargo de Brandon Bison. Lo escuchas en Melomaníaco.

0: Lo que acabas de escuchar se llama Cadere, a cargo de Neville Savage, y lo escuchas aquí en Alternativa 98, este proyecto de Dark Wave, este proyecto de post-punk revival desde Los Ángeles, California, que justo están aquí en el teléfono Raúl García, guitarrista, y Harry Sama, vocalista de esta agrupación. Hola chicos, ¿cómo están? ¿Me escuchan?
1: Sí, muy bien, ¿cómo estás tú?
0: Bien, bien, un gustazo tenerlos aquí en Alternativa 98. Cuéntenos cómo les ha ido, qué han estado haciendo.
1: Pues la verdad, muy bien. Estamos preparando nuevo material discográfico. Uh-huh. Yo creo que nuestro nuevo disco estará listo a finales de este año.
0: Ajá.
1: Estamos preparando una versión en vinil, como que hace mucho que teníamos ganas de cumplir ese sueño y parece que ahora sí viene bien. Hemos estado sacando algunos sencillos de ese disco. Llevamos un sencillo y está por salir el siguiente.
0: Ajá.
1: ¿No? Que se llama Unnamed Love, que es una rola sobre estos amores extraños que no se sabe si son tóxicos o profundos.
0: Uh-huh.
1: Y mientras preparando nuestro show del 10 de septiembre, vamos a estar en el Pepsi Center aquí en la Ciudad de México, abriéndole a la band Son Imaginar.
0: Efectivamente, un show bastante, bastante importante para este proyecto, que es pues el Pepsi Center, un recinto pues ya histórico, un gran recinto en la Ciudad de México, y que han estado también ustedes con diferentes tocadas a lo largo del país, ¿no? Cuéntenos un poquito.
2: Pues nos hemos estado dando un rol por varias ciudades, Torreón, Monterrey. Uh-huh. Pasándola muy bien por allá, la verdad, la recepción de la gente súper chida. También nos fuimos hace poquito a Costa Rica, que pues pura vida, como bien dicen, muy divertida.
0: Pura vida.
2: La neta, con el buen Lawrence Cassell, Namón Solar, y pues justo también haciendo mancuerna con la band, que uh-huh. es un gran proyecto y muy divertido, la verdad, disfrutándolo mucho.
0: Totalmente, la verdad es que justo están haciendo una mancuerna muy, muy chida ustedes y la band, pero bueno, para todo el público de acá de Aguascalientes y de diferentes partes de la República que nos están escuchando y que tal vez es la primera vez que escuchan el proyecto o ya le habían perdido la pista, cuéntenos un poco, ¿cómo resumirían ustedes qué es Neville Savage para todo el público?
1: Es una buena pregunta. Yo diría que más que Dark Wave, lo que nosotros hacemos es Synthwave, uh-huh. con muchas influencias de los 80s, pero también siempre buscando un sonido más, pues como más contemporáneo, ¿no?
0: Uh-huh.
1: Sí, a lo mejor piensas que puedes echar en una licuadora New Order, Depeche Mode o bandas más nuevas como The Horrors o como LCD Sound System incluso. O sea, son influencias que, como dicen por ahí, no hay nada nuevo bajo el sol. Al final, lo que hace tu voz es como el crisol de influencias únicas que tú tienes, agregándole un poco de tu propio sabor. Entonces, sentimos que somos un poquito de todo eso, ¿no? Somos una mezcla de dark disco con... Ajá, como con ese sonido ochentero bailable, que tiene sí cierto sonido oscuro, pero que también es muy gozoso. O sea, nosotros lo que decimos es que Neville Savage es una banda junguiana en el sentido de que es una banda que te invita a abrazar tu sombra y a sacarla a bailar. Es decir, las letras siempre tienen que ver con asuntos más, quiero decir, como profundos, poéticos, pero...

0: al final la esencia de la banda es la vida es muy dura, vamos a bailar un rato, ¿no? Vamos a trascender ese dolor o esa oscuridad.
1: Totalmente, creo que es un concepto bastante, bastante filosófico, bastante complejo el hecho de decir, ok, el mundo efectivamente en estos momentos es cruel, están pasando un montón de cosas, pero justo el bailar también es una especie de resistencia, el hecho de disfrutar de la música, de ponerte a bailar, de disfrutar, de seguir vivo a pesar de todo esto, es una manera de resistencia también, ¿no?
2: Sí, exactamente, ¿no? Nosotros a través de la música y también de la propuesta audiovisual del proyecto, pues tratamos justo de explorar este concepto de que también la oscuridad pues nos da cosas donde podemos reflexionar y sacarle el goce y pues sobre todo explotar estas influencias que mencionaba Harry de una forma un poco más contemporánea y tal vez trayendo pues a la mezcla cosas como guitarras pues que tal vez no son tan habituales en el género, ¿no? Y que son más como rock alternativo y también algunas otras influencias de sintes, pues menos ochenteros tal vez, como decía Harry, como en esta onda LCD, y tal vez con un sonido un poco más moderno en ese sentido, pero tal vez respetando como esta estructura de la música más retro, por así decirlo, ¿no?
1: Totalmente, totalmente. Y justo por este lado, ¿ustedes consideran que actualmente en este 2026 está habiendo como una especie de revival de estos sonidos con sintetizadores, de estos sonidos de los años 80? Porque hay demasiados proyectos actualmente que están destacando y haciendo muy, muy buenas propuestas, muy modernas, pero que justo tienen este factor de la nostalgia por los sintetizadores y los años 80.
0: Sí, la verdad que para fortuna nuestra hay una necesidad en las nuevas y en las viejas generaciones de recuperar quizá una forma de vida que tenía que ver con esta manera de mirar de estos proyectos de los 80s y 90s, ¿no? Como que hoy estas generaciones necesitan recuperar esa sensación de del underground y de la mirada más que abraza lo oscuro sin miedo, ¿no? Pero también de una mirada más incluyente, ¿no? O sea, como que siento que quienes vivimos aquello de manera original, esta banda, esta agrupación Noble Savage es multigeneracional. Nosotros los tres pertenecemos a generaciones distintas, ¿no? Yo soy original de aquel tiempo, te diría que éramos como muy, muy, casi tribalistas, ¿no? En el sentido de que si eras post-punk no escuchabas otra cosa. Siento que ahora la nueva generación sí oye esto, pero oye otras cosas también, y eso vuelve mucho más gozosa la experiencia musical, porque si bien esta música tiene una actitud y en general nos reunimos las personas que vivimos como en el margen, ¿no? También se vale escuchar de todo y disfrutar de todo, ¿no?
1: Totalmente, totalmente. Y justo las nuevas generaciones, me sorprende bastante y me gusta bastante que las nuevas generaciones se están acercando genuinamente a este tipo de música, que bueno, aquí en el programa, justo pues todos los jueves tenemos este espacio dedicado al post-punk, al dark wave y toda esta música. Y aquí en Aguascalientes, pues por ejemplo, la respuesta que tuvo la band Sonny Mayhemer la última vez que estuvo por acá, proyectos que han venido como Divina Blasfemia y así, que siempre están llenos y sobre todo de gente bastante joven que se está acercando al género. Y creo que pues es una labor titánica la que están haciendo todos ustedes, ¿no? Todos estos proyectos que traen esos sonidos con un toque moderno a las nuevas generaciones.
0: No, pues increíble, o sea, ya lo que sigue entonces para Noble Savage es ir a Aguascalientes, claramente.
1: Sí, los esperamos muy pronto por acá, esperemos que se puedan dar la oportunidad de estar aquí en Aguascalientes próximamente. Chicos, un gustazo pues platicar con ustedes, y justo el día de hoy tenemos el preestreno de esta nueva canción, que ¿cuándo la van a lanzar ya oficialmente en plataformas? Cuéntenos.
0: Pues entiendo que la fecha exacta es el 28 de agosto, así que estamos ya muy cerca del lanzamiento, pero me encanta la idea de que tu público, que además es un público que ya tiene una fuerte atracción por estos géneros, sean de los primeros que la escuchen. La neta, valiosísimo y en ese sentido, bueno, eso, Aguascalientes empieza. Aparte, yo debo decir que tengo familia allá, así que...

0: Empieza no solo a antojar, sino empieza a sentirse como un imán importante que viene desde Aguascalientes.
1: Esperemos muy pronto tenerlos por acá, esperemos muy pronto se den la vuelta. Y bueno, justamente para toda la gente que nos está escuchando en estos momentos, ¿dónde los encuentran? ¿Cómo los buscan en plataformas, en redes sociales, en todos lados? Cuéntenos.
0: Mira, el proyecto se llama Noble Savage, que se escribe noble, salvaje con G. Savaje, y nos pueden encontrar en prácticamente todas las plataformas. Nuestro Instagram es muy activo, nuestro YouTube también, ¿no? Nos pueden encontrar como Noble Savage Band, ¿no? Como banda en inglés, y pues verán que en YouTube hay muchos videos que, como decía Raúl hace rato, traducen en imagen un poco esta premisa de la banda, que sí tiene como estos impulsos más psicoanalíticos y hasta un poco místicos, pero también que son muy divertidos de mirar. En Instagram estamos como Noble Savage, en Facebook también, entonces ahí nos pueden encontrar, y por supuesto en todas las plataformas musicales.
1: Perfecto, chicos, pues un gustazo tenerlos por acá. Algo más que gusten agregar para despedirnos e ir a escuchar por primera vez el preestreno de Un Name Love.
2: Pues muchas gracias por el espacio, y si andan por acá por la Ciudad de México, no se olviden de que el 10 de septiembre vamos a estar en Pepsi Center con la banda Son Imaginer, para que nos veamos por ahí, y ojalá y puedan disfrutar de esta canción y seguirnos para las nuevas canciones que vienen también.
0: Abrazo noble y profundo hasta allá.
1: Muchísimas gracias, chicos, un gustazo, un abrazo de regreso. Ellos son Noble Savage y esto es el preestreno de Un Name Love. Y lo escuchas por primera vez aquí en Melomaníaco en Alternativa 98.

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Hey, ¿qué onda? Sigues escuchando Melomaníaco en Alternativa 98. Y como ya escuchaste, el día 3 de octubre, a las 3 de la tarde, en el complejo Tres Centurias, se va a llevar a cabo esto que es Aguas con el Rock, el concierto de aniversario de Alternativa 98. Y en esta ocasión, la banda estelar van a ser nada más y nada menos que los Daniels. Así es, los Daniels van a estar acompañándonos. Va a estar Electrify, va a estar Dread, va a estar también Skinners.

Hey Valentine, va a estar RPC, va a estar también Fueguín y obviamente nuestra querida Joy Sánchez. Ahí está, por acá, saludos para Sophie de Skinners, que ya se está reportando acá en el centro de mensajes, que dice, ahí estaremos. Saludote para los Skinners. También por acá, saludos para Luna, que ya está reportando, para César Hernández y para todos los hijos de la Ouija, que ya está por acá sintonizando. También por acá, saludos para Manuel Ramírez, para Luis, para todos los que ya están por acá presentes, para Camila, para todos los que ya están acá reportándose. 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Aparte es día de asueto porque es mi cumpleaños, ese día no se trabaja. 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Va. Entonces, ese día ahí nos vemos, ahí los estaré esperando a todos para este concierto de Aguas con el Rock, 3 de la tarde en el Complejo 3 Centurias. Si tú estuviste el año pasado en el aniversario, va a ser exactamente en el mismo lugar. Si no fuiste, si no estuviste, pues ya te estaremos dando la ubicación exacta, pero es más o menos atrás del museo espacio. Aquí está el Beto con nosotros en controles nuevamente, acá el buen Beto. Entonces, ahí justo detrás del Museo Espacio, más o menos, es donde va a ser el aniversario de Alternativa en esta ocasión, 3 de octubre a las 3 de la tarde. Y justo para que vayas agarrando, calentando los motores, ¿qué les parece si vamos con una rolita de los Daniels? Así es, la banda invitada este año, que va a ser pues el estelar de la noche, van a ser los Daniels. Pero la neta es que es un cartelazo, o sea, están los Skinners, que aquí en Melomaníaco los queremos mucho, y en Aguascalientes también, porque ya están en todos lados. La verdad es que nos da mucho gusto verlos en este tipo de escenarios, que justo vayan a seguir a Skinners, porque próximamente van a estar en Ciudad de México, van a andar por todos lados, van a estar en festivales importantes. Entonces, para que vayan a seguirlos, y si te los vas a perder porque no eres de Aguascalientes, pues seguro en tu ciudad van a andar por ahí pronto los Skinners. Entonces, para que vayas a escucharlos. Y pues también va a estar las Electrify, que jalaron un montón de gente en el Foro del Lago este año, y el año pasado también Dreadhand jaló mucha gente al Foro del Lago. Y pues estas dos agrupaciones van a estar nuevamente aquí en Aguascalientes, ahora en Aguas con el Rock. Así que vámonos con esto, que es Natalia Lafourcade junto a los Daniels. La escuchas en Melomaníaco.

Ahí está esto a cargo de los Daniels. Ahí está esto a cargo de los Daniels. Aquí anda el buen Beto con nosotros en controles nuevamente. 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Vámonos con una canción más a cargo de los Daniels. Esto se llama Al Más Allá y lo escuchas en Melomaniaco.

0: Ahí está, esto a cargo de los Daniels. 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Y el día de hoy, como todos los viernes, tenemos el Viernes Random. Ya me están diciendo, Leo, por acá, ¿de qué se va a tratar hoy el Viernes Random? Pues hace dos días, justamente, fue el Día de la Fotografía. Entonces, el Día de la Fotografía, y hay muchas canciones que hablan justo sobre fotos. Y sí, sí voy a poner Pictures of You de The Cure de una vez, te aviso, pero va a ser la última, entonces esa no me la pidas. Pime cualquier otra canción que hable sobre fotografías, menos la de Ed Sheeran. Pero hay muchísimas canciones que hablan sobre fotografías, entonces el día de hoy puedes pedirme una canción que hable sobre fotografías, porque ya me están pidiendo a Jumbo, obviamente vamos a poner a Jumbo. Hay bastantes canciones que hablan sobre fotos. Y pues justo el 19 de agosto se conmemora el Día de la Fotografía, porque en el año de 1839, 19 de agosto de 1839 es cuando se patenta como tal el primer aparato fotográfico, ¿no? Estas cámaras que ya saben que eran unas cámaras enormes que tenías que dejarla fija por horas y horas para poder tomar una fotografía. La patente fue aquel 19 de agosto de 1839. Entonces, el día de hoy vamos a hablar de fotos. Pime una canción que hable sobre fotografías, porque ya me están pidiendo de Page Mode, que de Page Mode tiene como tres, de hecho. Por acá, saludos para Humberto Hurtado, para Héctor Cepeda, para Luis, para el Memo Rivas, para todos los que están por acá reportándose. Y oigan, ustedes ya fueron a ver Spider-Man, hay bastantes películas muy buenas ahorita en el cine. Y si tú quieres boletos para irte al cine, sigue escuchando Melomaníaco, porque en un ratito te voy a regalar boletos para que te vayas a ver la película que tú quieras al cine, con quien tú quieras, con tu esposa, con tu novio, con tu novia, con tu amante, con tu amigo, con tu peor es nada, con quien quieras. Entonces, en un ratillo vamos a estar regalando boletos. Vamos un corte rapidísimo y volvemos. 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

Ahí está esto que acabas de escuchar a cargo de Ringo Starr. A cargo de Ringo Starr. Esto se llama Photograph. Aquí está el buen Beto con nosotros en los controles. Está haciendo su servicio acá en radio. ¿Cuántos años tienes? 21. 21. Pues

Muy bien, va a estar Beto acá unos días con nosotros apoyándonos en controles, así que ahí también le pueden mandar saludos al Beto. Saludos por acá para Max Palomino, que nos está pidiendo algo de Elis Regina. También por acá saludos para John, saludos para Luis, para el Javo, para todos los que ya están reportándose acá en el centro de mensajes. Y sí, efectivamente el día de hoy, pues estamos conmemorando que el 19 de agosto es el Día Mundial de la Fotografía. Así que vamos a estar escuchando justamente canciones que hablen sobre fotografías. Entonces, si tú tienes una recomendación, alguna canción que quieras escuchar el día de hoy que hable sobre fotografías, me la puedes pedir acá en el centro de mensajes 449-994-6480, 449-994-6480. Por acá nos decían, ponte la de Debí Tirar Más Fotos de Bad Bunny. Si no lloraran, sí lo haría. La neta, sí está chida esa canción. Fúnenme, sí lo dije y lo sostengo, pero bueno. No la voy a poner, no te preocupes, no empieces a llorar, no le vas a cambiar. Pero sí voy a poner a Placebo con esto que se llama This Picture. Cargo de Placebo, la escuchas en Melomaniaco.

Ahí está esto que se llama Photograph a cargo de Def Leppard. Def Leppard con Photograph. Saludos para todos los que se están reportando acá en el centro de mensajes. 449-994-6480. 449-994-6480. Acá te leo, acá te escucho. Ya sabes, el día de hoy puedes pedirme la canción que quieras que hable sobre fotografías, porque justamente 19 de agosto es cuando es el Día Mundial de la Fotografía. Y hay demasiadas muy muy buenas rolas que hablan sobre fotos, como es el caso de la que vamos a escuchar a continuación. Por acá saludos para Rodrigo Frausto, para Mitzi, también por allá saludotes para el buen César Hernández, que nos estaba pidiendo a Placebo, y por acá nos estaban pidiendo a Depeche Mode. Saludos para el Memo Riva.

Ahí está esto a cargo de Echo and the Bunnymen. Echo and the Bunnymen se llama Pictures in My Wall, a cargo de Echo and the Bunnymen. Saludos para todos los que ya están reportando, ya están pidiendo su canción aquí en el centro de mensajes. Saludos para Iván, para Luis, también por acá. Saludos para Stuka, saludos para Octavio, para el Jabo, que nos estaba pidiendo justamente a Depeche Mode también. Y bueno, lo que vamos a escuchar a continuación es la selección del Beto. Esto que es de Group Love, se llama It's a Picture. ¿Sí? Itching on a Photograph. Perfecto, esta es la selección del Beto. Entonces, ahí está. Cualquier cosa de esta canción se la reclaman directamente a Beto, que nos está acompañando acá en los controles. Saludos para Claudia, para todos nuestros amigos allá en Addictive Tours, para el Amin. Y bueno, vámonos con esto. Lo escuchas en Melomaniaco.

0: Ahí está, esto a cargo de Jumbo. Esto a cargo de Jumbo se llama Fotografía. A cargo de Jumbo, qué rolota, que varios por acá no la estaban pidiendo. Varios estaban pidiendo esta canción de Jumbo. Y varios también se quieren ir al cine completamente gratis. Así que, en este preciso momento, escucha bien, todavía no marques. Tienes que marcar aquí a cabina, pero me vas a responder una pregunta. Me vas a responder una pregunta. Y la primera persona que marque en este momento se va a llevar sus boletos para irse completamente gratis a Cinépolis Fundición a ver la película que le dé su gana, la que quieran, la que le dé su gana. Pero la pregunta es, a ver si es cierto. Todavía ni digo la pregunta y ya están marcando. Bueno. Hola.
1: Bueno. Hola.
0: ¿Con quién?
1: Solo para los boletos del cine.
0: Ajá. ¿Con quién tenemos el gusto?
1: Con Asael.
0: Asael. Oye, todavía ni decía la pregunta y ya me estabas marcando.
1: Anticiparnos.
0: A ver, la pregunta es, vas a tener que decirme el nombre de las tres personas que han interpretado Spider-Man en el cine en los últimos 25 años.
1: Es Tobey Maguire.
0: Ajá.
1: Andrew Garfield y Tom Holland.
0: ¡Ah, sí se la supo! ¡Ea! ¡Qué va! Muchas felicidades, Asael. No me cuelgues, porque ahorita te digo qué es lo que hay que hacer para que te lleves tus boletos, ¿va?
1: Ok, gracias.
0: Perfecto, así de fácil, así de sencillo es ganar aquí en Melomaníaco. Luego dicen, es que están bien complicadas las dinámicas de Leo. No es cierto. Vamos a un corte y volvemos. 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

Ahí está esto que se llama Photograph, a cargo de Weezer. A cargo de Weezer. Esto que nos estaba pidiendo por acá a Verónica. Saludos para Verónica, saludos para Sael, para Manuel, para Claudia, para todos los que ya están por acá presentes. Ya sabes, pídeme tu canción el día de hoy que hable sobre fotografías, porque pues estamos conmemorando que el 19 de agosto es el Día Mundial de la Fotografía y hay muchísimas canciones que hablan justamente sobre esto. Y justo por acá nos estaban pidiendo quién fue. ¿Quién fue? Nos estaban pidiendo a The Who. Aquí está justamente Stuka, saludos para el Stuka, que nos está pidiendo a los Who con esto que se llama Pictures of Lily, y lo escuchas en el Viernes Random de Melomaníaco en Alternativa 98.

Ahí está, esto a cargo de Ruth, se llama Polaroid Roman Photo. Eso que nos está pidiendo por acá John, saludotes para John, saludos para Manuel Ramírez, para Sotzil, saludotes con cariño para Sotzil, que justo nos está pidiendo Pictures of You de The Cure. Con esa canción vamos a cerrar el día de hoy, va a ser la última canción que vamos a escuchar. Entonces, sí la voy a poner, obviamente voy a poner Pictures of You de The Cure, pero con esa cerramos el día de hoy. Puedes pedirme la canción que quieras el día de hoy que hable sobre fotografías, la canción que quieras el día de hoy que hable sobre fotos, porque pues justamente el 19 de agosto es el Día Mundial de la Fotografía. Entonces, para conmemorarlo el día de hoy, en el Viernes Random tenemos canciones que hablan sobre fotografías, como por acá nos estaban pidiendo a Tom Waits, casi nunca me piden al Tom Waits, pero Rodrigo Frausto nos estaba pidiendo Picture in a Frame a cargo de Tom Waits. Esto lo escuchas en Melomaniaco.

Sigues escuchando aquí el Viernes Random de Melomanía con Alternativa 98. Lo que acabas de escuchar es justamente Picture Book de los Kings. Picture Book de los Kings. Por acá está el buen Beto acompañándonos en los controles el día de hoy. Ya spoileé la canción que seguía. Es que Picture Book a cargo de los Kings, esta bandota justamente de la década de los 60. Saludos para Verónica, que por acá ya se estaba reportando pidiéndonos esta canción. Lo que vamos a escuchar a continuación es una bandota de trip hop. Se llama Massive Attack. Esto se llama Polaroid Girl. Polaroid Girl a cargo de Massive Attack. La escuchas en Melomaniaco.

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1: Back on the Chain Gang, a cargo de The Pretenders, es lo que acabas de escuchar. ¡Ea! No, ya se van a poner a llorar, Beto. Eso es culpa de Beto. Es que habla de fotos la canción. Yo dije que hablara de fotos. No, ya, sí van a llorar. ¡Ea! Debí tirar más fotos. El conejo malo. ¡Ea! ¡Qué rolón! Esa no. Ah, no, bueno, ya. Está bien, perdonen ustedes. Quería hacerles el chiste. Siempre tenemos la canción de la discordia los viernes. Tenía que ser esa el día de hoy, definitivamente. Porque saludos para Saulo Romo, que nos estaba pidiendo a Filter con Take a Picture. También alguien más nos estaba pidiendo a Filter. ¿Quién más era? Frausto también nos estaba pidiendo Take a Picture de Filter. Entonces, con saludos para Frausto y para Saulo Romo, que nos estaban pidiendo esta canción. Por aquí ya me están retando, ya están diciendo que no hay blanquillos para ponerla completa. La neta no, porque me funan. Pero bueno, ahora sí, vámonos con Filter. Esto se llama Take a Picture, lo escuchas en Melomaníaco.

Esto a cargo de Blondie se llama Picture This y lo escuchas aquí en Melomaníaco en Alternativa 98. Te recuerda el número en cabina 449-994-6480, 449-994-6480. Y ahora nos vamos con una de mis bandas menos favoritas, pero yo sé que a muchos de ustedes les gusta. Es Nickelback. Obviamente teníamos que poner esta canción el día de hoy. Ahí te va esto que se llama Photograph, a cargo de Nickelback. Lo escuchas en Melomaníaco.

Photo Booth a cargo de Dead Cat for Cutie es lo que escuchas. Que tengas una excelente noche. Nos escuchamos el lunes en punto de las 6 de la tarde. Esto es Melomaníaco, donde cada sonido viaja desde mi corazón hasta tus oídos. Yo me despido, pero te dejo obviamente con esta canción el día de hoy, que estábamos conmemorando justamente que el 19 de agosto es el Día Mundial de la Fotografía. Esto se llama Pictures of You, a cargo de The Cure. La escuchas en Melomaníaco. Muy buenas noches. Hasta luego.

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5: Gracias por estar en la sintonía de Alternativa 98. Soy Juan Manuel Muñoz. Les doy la bienvenida a Viernes de Conocidos con Menos Conocidas o Desconocidas. Y bueno, pues rindiéndole el homenaje a Fran Berg, que ya se nos fue. Esto es ZZ Top con Waiting for the Bus, de su disco Tres Hombres, de 1973. Bienvenidos.

Escuchamos a ZZ Top con Waiting for the Bus, esperando el camión. Esto recordando a Frank Beard. Y saludos a Sergio Durán, saludos a James, saludos a Jorge Briones, a Eric Valdés, a Rafael González y a El Jabo TV. Muchas gracias por su sintonía. Allá en 1981, se conformó esta agrupación que le pusieron por nombre BLT. Estos señores, desde que empezaron con lo de Bruce West Bruce en Line, pues les encantó eso de andarle poniendo iniciales a las grabaciones. Y esta agrupación era la BLT, era porque era Jack Bruce, Bill Lordan y Robin Trower. Ellos grabaron ese disco en el 81, llamado así simplemente BLT, y nos interpretan esto que se llama Into Money.

Eso fue a cargo de BLT, Jack Bruce, Bill Lordan y Robin Trower con Into Money, 1981. Lo escuchaste aquí en Alternativa 98 en esta noche de conocidos con menos conocidas o, en de algunos casos, totalmente desconocidas. Saludos para Rafota, muchas gracias también por estar en sintonía. Saludos a Marco Antonio allá en Monterrey, muchas gracias. Esta agrupación que ya sabemos que formaron allá en 1973 en San Francisco, California, llamada Journey, con Neil Sean, Ross Valory, Greg Rolie, George Tigner, Pryde Prince y Andy Dunbar en un inicio. Luego después fueron saliendo elementos, entrando otros, y sus dos primeros discos, la verdad, a mí me gustan bastante, sin tanto sonido comercial como lo desarrollaron posteriormente. Esto que les presento corresponde a su segundo disco llamado Look Into the Future, 1976, y nos ofrecen esto que se llama She Makes Me Feel Alright.

Escuchamos a Journey con She Makes Me Feel Alright de su disco Looking to the Future, 1976. Journey. Journey en viernes de conocidos con menos conocidas o desconocidas. Y saludos para todos los alternative drivers, todos los choferes de carros de alquiler, plataforma, etcétera, etcétera. Saludos a todos ustedes, que estén teniendo una noche muy, muy productiva, de buena aventura para todos. Vamos ahora con estos señores, que esto sí totalmente, no nada más es la canción, bueno, la canción lógicamente de este grupo, yo creo que todas son conocidas, pero menos conocidas en cuanto a lo que ya les he comentado siempre en las transmisiones en la radio local aquí en Aguascalientes. Saludos para Marco, para Elisa, sus hijos, gracias por la sintonía. Esto es Led Zeppelin con Brown Your Stomp, de su disco 3 de 1970.

Escuchamos a Led Zeppelin con esto llamado Burn Your Stomp de 1970, su disco 3. Esta señora con la que vamos a continuar, que yo sé que muchos dirán no me meta con su cucu, así es que pues así por encimita les platico, nacida en Los Ángeles, California, hasta donde se sabe radica en Nashville, Tennessee. Ella provenía de una agrupación vocal muy, muy importante de Tarzana, California, The New Christy Minstrels, donde pues tocaban canciones, algunas con cierto estilo gospel, canciones de Navidad, etcétera. Un grupo vocal bastante interesante, ya perteneció a esa agrupación. Y luego, posteriormente, pues ya la conocimos mundialmente, o se conoció mundialmente a partir de 1981 con su gran éxito de Betty Davis Eyes. Esta señora, el cucu de a lo mejor de algunos de ustedes, nos va a ofrecer Looker de su disco Voyeur de 1982.

Eso fue Kim Carnes con el Looker de 1982. Lo escuchaste aquí en Alternativa 98. Teléfono en cabina 449-994-6480. Saludos, déjenme ver, creo que tenía saludos por acá. Charlie, muchas gracias Charlie. Ari Peña también, un gran promotora. Siempre lo voy a decir, discúlpame Ari, porque es la verdad, una gran promotora. Saludos también a Mónica y Ángel. Y recuerde, pues ya próximo el 3 de octubre tendremos nuestro concierto de aniversario Aguas con el Rock. Ahí a las 3 de la tarde en las 3 Centurias, para que no se les olvide. Está fácil, 3 a las 3, el del 3. Y así no se les va a olvidar. Vamos a escuchar ahora a este músico llamado John Rabbit Wundrick, que pues perteneció a grupos como Backstreet Crawler. Estuvo también con Eric Burdon Band, con Free. Pero bueno, no él, sino que también en este disco en particular, que se titula... ¿dónde estás? Se titula Broken Arrows de 1973, y en este disco lo acompaña Jim Capaldi de Traffic. Esto es As, y Jim, Simon Kyre también de Bad Company, de Free. Nos interpretan esto de Broken Arrows, y no, perdón, del disco Broken Arrows del 73, Blues My Guitar.

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4: Y continuamos con Viernes de Conocidos con Menos Conocidas o Desconocidas, esperando que se la estén pasando muy bien, con las ganas de saber de ustedes a través de sus mensajes. Vamos con esta agrupación, la súper conocida agrupación de Rossi Music, que nos van a ofrecer esto que se llama Psalm, de su disco Stranded, de 1973.

Qué buena pieza de Roxy Music Salmo, 1973 de su disco Stranded. 449-994-6480, concédeme la gracia y el gusto de saludarte a través de tu mensaje. Vamos ahora con esta agrupación formados allá en Londres, llamada Boxer, que estaba comandada por Mike Patton, Oli Halsall, y también estaba Tony Newman y Chris Tainton, pianista, que acompañara durante mucho tiempo a Joe Cocker. Y también estaba Tim Bogert, que después fue parte de Cactus y también de, o mejor dicho, antes había sido parte de Cactus y también después de Bogart, Tim Bogart, ahorita les digo cómo se llama. Y hasta se me andan olvidando los nombres. No es novedad. Es Bogart en Apici. Ya ve, sí me tenía que acordar. Y esto de Boxer nos va a ofrecer esto que se llama Gonna Work Out Fine, de su disco Below the Belt de 1975. Y de hecho hay unas portadas de esta agrupación que la de Below the Belt, que fue pues prohibida en algunos lugares por la portada explícita que tenía. Boxer.

Pues ahí estuvo con nosotros Boxer con esto que se titula Gonna Work Out Fine de su disco Below the Belt de 1975. Con saludos para Pepe. Muchas gracias, Pepe, por estarme acompañando y hacerme saber tu sintonía. Saludos también para hasta Guadalajara, Jalisco, al señor Heriberto Ramírez. Gracias por su sintonía. Y vamos con este señor que, pues, de sobra conocido, pero con esto menos conocido, de su disco Harvest de 1972, All Man. Él es Neil Young.

Ese fue el gran Neil Young, que pues, no, yo de mí lo pondría cada rato. Me encanta Neil Young y la verdad tiene excelentes canciones, así como que el que se salía del contexto de lo que era Crosby, Stills & Nash, pero que aportó su gran granito de arena. Bueno, yo diría que más que granito, toda una playa en la música de Crosby, Stills & Nash & Young. Old Man, de su disco Harvest, en esta noche de conocidos con menos conocidas o desconocidas, con saludos para mi buen amigo Mad Mike, que ya tenía que será como unos, no voy a exagerar, pero sí como unos 48 años que no se reportaba. Qué bueno que ya lo volvió a hacer, y saludos para sus hijas Matía y Reginita. Muchas gracias que nos están escuchando. Gustosamente los saludo. Todos los que se reporten y me digan que están escuchando, yo los saludo gustosamente, como lo hago también con mi amigo Mauricio, que también nos escribe. Y bueno, este músico que ya lo conocemos a través de sus grandes éxitos que tuvo, el señor Tony Orlando, que fue parte de la agrupación Down. ¿Se acuerda de Tony Orlando? En Down, de amarra un listón amarillo al viejo roble, etcétera, etcétera. Bueno, pues él siguió en la música después de algunos años, ya tocando un poco más rock. Pero bueno, pues a lo mejor ya no tuvo el reconocimiento que se mereció en un inicio. Esto, Tony Orlando y Down, nos presenta Personality, de su disco The World of Tony Orlando and Down. Y esto fue de 1976. Es de 1976.

0: Ah, eso fue esa versión de Personal. No, mejor la pienso, ¿verdad? Tony Orlando en Down, aquí en Alternativa 98, viernes de conocidos con menos conocidas o desconocidas. En este caso, pues la canción es muy conocida, Tony Orlando es muy conocido, pero la canción no era muy conocida en la versión de ellos, de Tony Orlando and Down. Y qué gusto seguir recibiendo mensajes. Saludos a mi querida amiga Anabel. Saludos a Enrique también, mi querido amigo Enrique. A todos son mis queridos amigos que yo les doy la más cordial bienvenida, gustosamente de que estén escuchando el programa. Vamos ahora con esta... vamos a la pausa. ¿Cuál vamos con esta? Vamos a la pausa y regreso porque todavía tengo mucha música para ustedes.
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6: 449-994-6480, teléfono en cabina. Y vamos a, te voy a presentar ahora, a continuación, a esta agrupación. Y mire, pues realmente después de que aparece el disco L.A. Woman de 1971, mismo disco que fue grabado entre diciembre del 70 y enero del 71, aparece en al mercado, apareció en el mercado en abril del 71, solamente se tardaron 2 meses los señores en decidir que iban a seguir el camino sin Jim Morrison y graban su disco Other Voices, que fue grabado en octubre del 71. Bueno, un poquito de más, no se crean, fue grabado en junio, entre junio y agosto del 71, y apareció en octubre del 71, llamado Other Voices. De ese disco les comparto esto que se llama Tight Rope Ride. Ellos son The Doors.

Escuchamos a The Doors con Tightrope Ride de su disco Other Voices en 1971. Discos que para muchos pues no les gustó nada, pero bueno, como les he comentado varias veces, si uno escucha estas grabaciones no pensando propiamente que son los Doors sin Jim Morrison, bueno, pues tiene cosas agradables, cosas destacables. No es un disco así que ustedes digan wow, pero pues tiene sus cosas buenas. Este músico guitarrista se desarrolló como guitarrista, sobre todo en la agrupación Montrose, y antes de pertenecer a Van Halen, a la salida de David Lee Roth, en donde llegó prácticamente o únicamente como cantante, aunque también le daba por ahí a la guitarra, pero él es un excelente guitarrista. Lástima que lo oía después en las otras agrupaciones no lo desarrolló, pues, porque se dedicaba más al canto. El músico Sammy Hagar, que nació en Salinas, California, en el 47,

Se fue Sammy Hagar con Cruising and Boozing. Lo escuchaste aquí en Viernes de Conocidos con Menos Conocidas. Otra de las agrupaciones que ellos fueron conocidos por varias canciones que se escucharon en varias estaciones de radio aquí en Aguascalientes, pues sí se llegaron a escuchar algunas en la radio comercial. Y la agrupación Status Quo nos interpreta esto que se llama Over and Done, de su disco On the Level.

Eso fue a cargo de Status Quo con esto de Over and Over. Lo escuchaste aquí en Pasajes Oníricos Alternativa 98. Hace ya bastantes años, pero porque tengo saludos a Luis Roberto Díaz, muchas gracias. Saludos también a Miguel Ángel Zárate. Gracias, buena música para conducir, dice. Qué bueno que les guste. Hoy terminamos hasta las 12 de la noche. Los viernes siempre es hasta las 12 de la noche. Bueno, pues sí, dice que está, nos está platicando el doctor que vio a Sammy Hagar en vivo un par de años en la ciudad de Monterrey. Sí, pues era, es que él es un excelente guitarrista. Y pues les digo, algunas personas lo conocimos o lo conocieron a partir de su participación con Van Halen. Yo ya lo había identificado desde antes con Montrose, aunque también en Montrose era más vocalista que guitarrista, porque la guitarra principal la tocaba precisamente Ronnie Montrose. Les decía que hace años yo tenía esta agrupación. Bueno, la empecé yo a compartir con mis amigos a través de los cassettes, y llegó un momento en que de todos los grupos que yo llegué a grabar cassettes, a compartir con amigos, yo creo que fue el grupo del que más grabé cassettes. Y se me hace muy extraño que pasaron los años y como que generaciones nuevas a lo mejor ya no lo identifican o no lo conocieron, y los otros pues a lo mejor se han ido olvidando, pero para mí sigue siendo una de mis grandes agrupaciones favoritas. Y esta agrupación, por su estilo de música, precisamente era muy, muy difícil que se llegara a escuchar en la radio comercial. Es más, yo no recuerdo haber escuchado una canción de ellos en la radio comercial. Posiblemente ustedes sí. Ellos son Gong y esto se llama Ubi Scooby Doomsday of the or the D-Day, DJ's Got the DDT Blues. Así se llama toda la canción, Ubi Scooby Doomsday or the D-Day, DJ's Got the DDT Blues. De su disco Angel Seg, 1973.

Esta agrupación, para que vea que a veces tengo que lo se ríen de mí, pero tengo razón, esta agrupación inglesa de Francia o franceses del Reino Unido, de Inglaterra, Bong, con esto que pues ya se los dije el título, que está larguísimo, espero que les haya gustado. El teléfono en cabina, sí, ya se los dije, No, yo no era la competencia de ellos. Él surgió después que yo. O sea, yo ya no grababa casi discos cuando él surgió. Mi buen amigo Luis González de Puri Rock, que de hecho yo, el mismo Luis no me dejará mentir, yo le grabé varias cosas a Luis para que luego él los vendiera por allá. Vamos a escuchar a Fogat con Driving Wheel de su disco Night Shift de 1976.

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4: 10:32 y seguimos compartiendo música a través de este viernes de conocidos con menos conocidas o desconocidas. Y vamos ahora a escuchar a esta agrupación Yes. Sí, vamos a escuchar a Yes. Sí, vamos a escuchar a Yes. Sí. Y esto es a cargo de Yes. Sí, con Parallels, de su disco Going for the One, 1977.

Escuchar a Yes siempre es una gran garantía de disfrute. Eso fue Parallels de su disco Going for the One, 1977. Cuando ya habían separado y a muchos no les gustó, la verdad, este disco suena para muchos muy, muy comercial. A mí, digo, yo opino lo mismo, pero sí me gusta bastante. Así como alternando, como alterné hace rato a Gong, ahora les voy a alternar a este dueto de locochones, que también era un lujo para mí descubrir, cuando lo descubrí y después escuchar en la radio, que, no hombre, aquí ni de chiste. Si Gong no, yo creo que Frank Zappa tampoco, y menos en la combinación con el Captain Beefheart. Esto es de un disco que grabaron juntos llamado Bongo Fury en 1971, Frank Zappa y Captain Beefheart y sus Mothers of Invention, de Frank Zappa, obviamente, Carolina Hardcore Ecstasy.

Eso fue. Frank Zappa, Captain Beefheart con Carolina Hardcore Ecstasy. Del disco Bongo Fury, 1975. Y no me lo van a creer, pero hace muchísimos, muchísimos años que puse por primera vez a Frank Zappa en la radio. Hubo, digo, claro, lógicamente hubo varios que me hablaron por teléfono. No me escribieron porque en aquel entonces no había celulares, pero me hablaron por teléfono para decirme que qué bueno que me había atrevido, así con esas palabras, que me había atrevido a poner a Zappa. Y hubo uno que otro que habló diciendo que me iba a condenar por andar poniendo a Zappa en la radio. Y mire, aquí sigo. No sé si condenado o no, pero aquí sigo todavía. Y en 1900, saludos para mi tocayo Iván. Muchas gracias por estar presente. El teléfono ya se lo sabe, 449-994-6480. Y bueno, pues les recuerdo que el día 3 a las 3, a las 3 de la tarde tendremos el festival llamado Aguas con el Rock, el de concierto de aniversario de Alternativa 98, octubre 3 a las 3 de la tarde. ¿En dónde estarán los Daniels, Electrify, Skinners, Dread? Estará Hey Valentine, estará RPC, Joyce y los Galácticos y Fueguín. Son los grupos que tendremos en nuestro concierto, ahí en las 3, por eso les decía 3, del 3 en el 3, el octubre 3 a las 3 en las 3 Centurias. Para que agéndelo, ahí póngalo de una vez en donde no se le vaya a olvidar, porque los están como yo, que tengo que apuntar 4 lugares diferentes para que uno me lleve al otro, el otro me lleve al otro, y ya cuando llegué al principal ya se me olvidó que andaba buscando. En 1981, allá en Londres, Inglaterra, convergieron los músicos, unos músicos, 4 de ellos, bastante conocidos, por lo menos 3 de ellos, y decidieron grabar un disco que no salió al mercado, sino después apareció como bootleg, en el que aparecen solamente 4 canciones, 2 de ellas instrumentales y 2 canciones que pues era lo que pretendían que fuera su primer disco. ¿Cómo decidieron que le iban a poner al grupo? Le iban a poner X, Y, Z. Y esta grabación, les digo, no se consigue en forma oficial, solamente en bootleg. ¿Y por qué le iban a poner X, Y, Z? Porque eran las iniciales de X, Yes and Zeppelin. O sea, los X de Yes y Zeppelin. Y en algunas grabaciones que apareció este disquillo ahí, piratilla, se incorporó una canción que estaba grabada únicamente por el grupo Yes y Jimmy Page en una participación que tuvieron en un concierto en vivo. Así es que les voy a presentar una de las 2 canciones, la de Telephone Secrets. Ellos son X, Y y Z, que no les dije quiénes eran. Eran nada más ni nada menos que Chris Squire en el bajo, teclados y vocales, Jimmy Page en la guitarra, Dave Lawson, que venía de la agrupación Greenslade y también Samurai, Episode 6, etc. Y también estaba Alan White en la batería. Esto es Telephone Secrets con X, Y, Z.

Fue a cargo de XYZ con Telephone Secrets, XYZ y XZeppelin. Vamos a la pausa. Ah, no, antes de la pausa alcanzamos a poner esta agrupación Wild Turkey, formada ya en el Reino Unido en el 71 por Gary Pickford Hopkins, que venía de la agrupación Ancient Grease y Babe Ruth. Y también estaba Glenn Gornick en el bajo, que se había salido de Jethro Tull, y formaron esta agrupación llamada Wild Turkey, que nos ofrecen de su primer disco llamado Battle Hymn de 1977, Butterfly.

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6: Ya estamos a una hora solamente del programa, pero de terminar el programa, pero todavía nos queda toda una hora de compartir más música. Recordándote que transmitimos desde Aguascalientes, capital, para todo el mundo. Y el teléfono en cabina es el 449-994-6480. Este músico, que para mi gusto es un músico que no se le ha dado el valor que debería de dársele, porque él nació ahí en Chicago, Illinois, y se le reconoce por aquella famosísima canción que tuvo de Werewolves in London, of London, en 1978, pero es mucho más que esa canción, mucho, mucho, mucho más, este señor Warren Zevon. Y esto que les ofrezco se llama Excitable Boy, de su disco de ese mismo nombre, de 1978.

a ver, esos que todavía no se han animado a escribir, ¿qué están esperando? Yo nomás estoy pensando, ¿qué están esperando? Porque se me hace que están cenando. Y quiero pedir una disculpa pública a la familia Zavala Bernal, porque desde hace rato mi brother me mandó mensaje que están escuchando. Espero que la señora Marisol sepa perdonarme y no me vaya a venir por mí para ir a que lave los trastes de la cena. Espero que perdonen mi falta de atención, pero ya está corregido el saludo tarde, pero de todos modos, eso sí, seguro. Y hace poco poníamos algo, ponía esto de este músico, de este cantante, músico y cantante, que la verdad es, decía yo, que siempre debería de haber música de él, música de Neil Young, música de mismo Warren Zevon, de Boss Cax, que al ratito lo voy a compartir con ustedes. Debería de haber seguido música de ellos. Así es que, bueno, pues en lo que a mí respecta, yo lo haré cada vez que yo pueda. Esto es Tom Waits con Marta, de su disco Closing Time, de 1973.

Eso fue a cargo de Tom Waits con Martha 1973 de su disco Closing Time. Les platicaba de este músico con el que voy a continuar, con saludos para Samu, muchas gracias. Y mire, qué bueno que la señora Marisol ya se quedó dormida para que así no me vaya a castigar por no haberlo saludado a tiempo. Te voy a presentar a este músico. En 1972, la compañía para la cual grababa los Allman Brothers, si mal no me acuerdo, sacó una antología que se llama Duane Allman Anthology, porque Duane Allman, independientemente de lo que él tocó con los Allman Brothers, él fue un músico de estudio muy, muy solicitado, porque era un excelente intérprete del slide guitar. Y sacaron una antología en donde venían unas canciones de los Allman Brothers, pero también venían canciones que él participó como músico de estudio. Y ahí en esas canciones aparece una canción llamada Loan Me a Dime, que fue grabada por Boz Cox, que es un auténtico desodorante de bolita, un buen blues, que creo que, si mal no me acuerdo, ya lo puse en el miércoles de blues. Y si no, pues a ver si se los comparto aquí, porque esa pieza vale mucho, mucho la pena. Y así fue como yo conocí a este cantante Boz Cox, a través de esa canción. Y créanme, lo que yo intenté conseguir discos de él, y me fue años y años tratándolo de hacer, y no lo logré hasta pues muchísimo, muchísimo después. Y ya lo que conseguí, lo conseguí ya más bien en digital. Y es un músico que vale la pena. Y solamente les digo un disco que vale la pena mucho de él, el Silk the Grease de 1976. Con que escuchen ese disco de Boz Cox, con eso tienen. Y él, les digo, tuvo esa canción conocida de Loan Me a Dime, en una versión que salió también, porque la canción es muy extensa, pero salió una versión de disco sencillo. Y él nos va a interpretar, este señor Boz Cox, nos va a interpretar esto llamado Lindo Shuffle, de su disco precisamente Silk the Grease de 1976.

El señor Boskax con esto llamado Lido Shuffle de su disco Seal the Grease de 1976. Saludos para Cuervo. Y dice que Toby, su perrito, no se perdió ningún programa de esta semana, que disfruta estar escuchando la radio cuando está solo. Qué bueno. Saludos para Toby. Ahí está, ya saludado. También él. Yo sí me sé el idioma. Yo soy muy chilingüe. ¿Qué les pasa? Yo sé muchas lenguas y muchas cosas. Que no se me olvidan, eso es otra cosa. Bueno, esta agrupación o este trío de esos que les decía que formó también el señor Jack Bruce. Esta es un trío que formó junto con Corky Laine y Leldy West, ambos de Mountain. Y la verdad es un súper, súper trío, un power trío que se les llama. Grabaron dos discos de estudio, buenísimos los dos, y un disco de en vivo. West, Bruce and Laine nos van a... Bueno, sí tuvieron una canción que se escuchó algo en la radio, la de Doctor, y creo que también la que le daba el título al disco White Doncha, creo que también esa se llegó a escuchar algo en la radio, muy, muy esporádicamente, pero sí. Así es que esto es West, Bruce and Laine con esto que se llama... Ya no me acuerdo cuál escogí. Bueno, ahorita creo que es Dirty Shoes la que vamos a escuchar. Y si no, ahorita les digo.

hermosa, hermosa pieza lo que nos regaló Wes Bruce en Line While You Sleep, mientras duermes. Pues sí, lo que les decía, que todos llevamos un fresa adentro, por muy rockero y pesado que seas, siempre hay canciones románticas o de esas muy melosas. Vamos a saludar a Liz, voy a saludar a Liz Messi, que también está en sintonía. Muchas gracias por escribir. Ya me dijo mi amigo Cuervo que Toby sí entendió mi saludo y me lo respondió. Muchas gracias, Toby. Vamos ahora con los señores de Uriah Heep, que ya sé quién se va a poner contento con esta agrupación. Ellos nos van a interpretar esto que se llama What's Within My Heart, de su disco Look at Yourself. Pero esta canción no apareció en el disco oficial de Look at Yourself, sino que estaba ahí de las grabaciones que se quedan a un lado y fue incorporada como bonus track en la reedición de disco compacto. Esto lo grabaron en 1971.

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5: Continuamos con pasajes oníricos, viernes de conocidos con menos conocidas o desconocidas. Escuchamos a Uriah Heep y ahora te voy a presentar a esta agrupación llamada The Trucks, que ellos tuvieron pues varios éxitos, sobre todo destacando Wild Thing, pero también tuvieron un gran éxito con I Can't Control Myself y With a Girl Like You, y también un éxito con la de Love Is All Around. Pero The Trucks tienen muchas más cosas que esas canciones que les mencioné, y esto que les presento ya es en su época de la década de los 70, que todavía hasta 1992 andaban grabando discos muy esporádicamente, pero sí. Y esto que les presento es a cargo de The Trucks, precisamente con esto que se llama Feels Like a Woman, de un sencillo que apareció

Allá estuvieron los Trucks con esto titulado Feels Like a Woman de 1972, de un sencillo. 449-994-6480. Y vamos con los Rolling Stones y esto que se llama, déjenme les digo cómo, se llama Following the River, de su, una canción que dejaron fuera del álbum Exile on Main Street, un discazo, no tiene desperdicio, y toda esta canción es buena, y dejaron canciones fuera de ese disco.

Escuchamos a The Rolling Stones con esto llamado Feel Following the River de 1972. Outtake de Exile on My Street. Fíjense que ya por 1978 una compañía discográfica invitó a Corky Laine, baterista de Cactus, a que se juntara con otros músicos y grabaran un disco para pues impactar, así que imagínense como del tipo de Beck Bogart en Apis y algunos otros que ya les he estado mencionando. Y pero resulta que a medio grabar se les acabó el presupuesto a la compañía y le dijeron, no, ¿sabes qué? Mejor siempre no. Entonces él, las pocas canciones que habían grabado, pues no supo qué hacer con ellas y decidió pues complementarlas con otras grabaciones que él ya tenía listas, él solo con músicos, amigos de él y otras, creo que otras cosas en vivo. Y a la grabación apareció como The Secret Sessions, y quien componía esta agrupación era Corky Laine, Ian Hunter de Mott the Hoople, y también estaba Mick Ronson, también de esa misma agrupación, y Félix Papalardi, que había sido participante de Mountain y quien era quien les escribía las letras después a Cream y a otros músicos. Y esto de lo que sí se

rescató de esta grabación. Esto es The Secret Sessions y nos van a interpretar esto que se llama... Ay, se me perdió. ¿Dónde estás? Se llama The Outsider.

Eso fue con esta buena, buenísima canción de Outsider de 1978, la agrupación de Secret Seasons. Y yo me voy a despedir, soy Juan Manuel Muñoz, les agradezco mucho su compañía y su atención. Los espero más tarde, ya sabe, en Zona de Ruido a la 1 de la tarde, no se lo pierda. Y los voy a dejar con The Kinks y esto que se llama The Jukebox Music de su disco Sleepwalker de 1977. Descansen.

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1: No olvide, mis estimados amigos, entusiasmo y alegría que ponga en cada ejercicio se verá reflejado en buenos resultados para su salud y su físico. Y su físico. Fibra. Vamos a empezar con nuestro primer ejercicio de calentamiento. Imitación de marcha, elevación rodillas al frente y balanceando bien esos brazos. Escuchemos el fondo musical.

¿Listos? Y empezamos.

posición inicial, parado sobre un pie, el otro extendido y elevado a un costado, las manos en la cintura. Y vamos a realizar dos saltitos con cada pie,

Debemos volver poco a poco a la normalidad. 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Mientras usted se deleita con música suave, suave, suave.

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1: Pueden palmear discretamente.

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1: 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La alimentación de nuestras mascotas es fundamental. Y no cualquier sobre les puede proporcionar los nutrientes que necesitan. Frente a tantas opciones en el anaquel, ¿estás tomando la mejor decisión para tu Michi? ¿O solo te dejas llevar por el empaque? Quédate para conocer el estudio de calidad de alimento húmedo para gato.
2: Y para este ciclo escolar, en nuestra sección Brújula de Compra, hablaremos sobre las clases de regularización. Descubre cómo elegir la mejor opción, comparar precios y cuidar tu economía.
1: Quédate en la Revista del Consumidor Radio.
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2: Cuando abres esa lata o sobre que tanto le gusta a tu gato, ¿tienes claro qué le está sirviendo exactamente en su plato? Aunque lo veas durmiendo en el sofá, tu gato es un cazador innato. Su cuerpo ágil y flexible, sus garras retráctiles y sus sentidos tan desarrollados lo convierten en un depredador por naturaleza.
1: Para mantenerse sano requiere una dieta equilibrada que le aporte elementos esenciales como agua, proteínas, grasas, carbohidratos, vitaminas y minerales.
2: En el mercado podemos encontrar dos clasificaciones de alimento húmedo para gato. Los que proporcionan una nutrición completa y balanceada y completa complemento. Los alimentos balanceados y completos están formulados con proteína animal, granos de cereales, proteína vegetal texturizada, vitaminas y minerales.
1: En cambio, los complementos se elaboran principalmente con productos cárnicos, añadiendo un alto contenido de grasa para mejorar su textura y su sabor. Y para que sepas exactamente qué le está sirviendo a tu Michi, el Laboratorio Nacional de Protección al Consumidor analizó distintas presentaciones de alimento húmedo.
3: Analizamos 54 muestras de alimento húmedo para gato. Entre ellas se incluyeron opciones para gatos, gatitos, gatos mayores de 7 años y gatos con necesidades especiales.
2: Para saber qué contiene cada producto, se verificó que todas las muestras presentaran su información comercial y cumplieran con la cantidad de contenido neto declarada en su empaque.
1: En la parte nutricional, se determinó el nivel de grasa, proteína y carbohidratos. Además, se midió cuánta agua hay en los productos.
2: También se analizó el aporte de fibra y se calculó el aporte calórico por cada 100 gramos de producto.
1: ¿Cómo le fue a las marcas analizadas?
3: Entre los resultados más interesantes encontramos que todos los productos cumplían con el contenido neto y que además contaban con el registro de Senasica. El alimento para gato, además de contener las grasas, proteínas y carbohidratos, incluyen aminoácidos como la taurina y la arginina, que son necesarios para los gatos ya que ellos no producen las cantidades suficientes.
2: Recuerda que si un producto promete algo en su etiqueta, debe comprobarlo. Por ejemplo, Purina One Visible Nutrition con carne usa la leyenda Supernutrientes, pero no pudo demostrar que realmente los contenga.
1: Y cuidado con las imágenes engañosas. El producto Grand Pet Carne Fresca muestra la foto de un filete de salmón en su empaque, pero al revisar sus ingredientes, el salmón no está presente. Este tipo de gráficos puede confundir fácilmente.
2: Además, detectamos que tres productos de la marca Grand Pet declaran tener más proteína de la que realmente te están vendiendo.
1: Y en cuanto a la humedad, Gosby Fresco, Adult Tuna with Salmon y Grand Pet Natural Gourmet, receta de pescado a las finas hierbas, contienen más de la que reportan en sus empaques.
2: Finalmente, encontramos dos productos de la marca Grand Pet Quisha, que incumplen la norma oficial mexicana, ya que no presentan el símbolo de la unidad de medida para indicar su contenido neto.
1: No olvides que cada Michi es único.
3: Existen productos que están diseñados para cubrir las necesidades nutrimentales de todos los gatos, pero siempre es recomendable asistir al veterinario y que él determine si necesita una alimentación especial. En el Laboratorio Nacional de Protección al Consumidor trabajamos todos los días para orientar y brindar información a las y los consumidores para que tomen mejores decisiones de compra.
2: Una vez que hiciste la mejor compra y que ya estás en casa, el manejo del alimento es clave para aprovechar todos sus nutrientes. Para empezar, recuerda seguir las porciones sugeridas en la etiqueta. No olvides que una vez abierto el empaque, debes sellar la lata con una tapa de plástico o transferir el contenido a un recipiente hermético antes de refrigerarlo.
1: Si decides cambiar de marca, hazlo de forma gradual. Ve mezclando el producto nuevo poco a poco para evitarle cualquier problema digestivo.
2: Al final del día, leer las etiquetas, comparar opciones y conservar bien su alimento es la mejor forma de demostrarle amor a tu Michi.
1: Si quieres tener más información sobre el estudio de calidad de alimento húmedo para gato, consulta la revista del consumidor de agosto en su versión impresa o digital.
0: Revista del consumidor.
2: El camino del aprendizaje tiene distintas etapas y a veces los estudiantes se enfrentan a retos en la escuela que requieren un apoyo extra. Para esos momentos, las clases de regularización son la mejor estrategia de acompañamiento.
1: Su objetivo principal es reforzar, complementar y mejorar lo que aprenden en las aulas a través de una atención completamente personalizada. Con este método, se garantiza un entorno óptimo para la concentración, donde el aprendizaje va al ritmo de cada estudiante.
2: Esto no solo se nota en mejores calificaciones y en la prevención del rezago, también ayuda a desarrollar hábitos de estudio, organización y técnicas de aprendizaje clave para el futuro. Pero sobre todo, le devuelve a los estudiantes la confianza en sus propias capacidades. La regularización es el impulso ideal para consolidar su camino al éxito escolar.
1: Antes de inscribir a tu hija o hijo a clases de regularización, considera lo siguiente para tomar la mejor decisión.
2: Primero, identifica sus necesidades de aprendizaje, ya que cada estudiante tiene dificultades distintas. A partir de ahí, busca un lugar con una metodología de enseñanza que se adapte a su estilo.
1: Al momento de elegir, compara distintas opciones. Verifica el perfil de los docentes y dale preferencia a los lugares que ofrezcan grupos reducidos.
2: Para ir a la segura, consulta referencias de otras madres, padres o tutores. Y un paso indispensable. Antes de firmar cualquier documento o hacer un pago, revisa el buró comercial de la Profeco en burocomercial.profeco.gob.mx. Así sabrás si el lugar tiene quejas.
1: Una vez que decidas inscribirlos, organiza bien tus horarios y escucha cómo se van adaptando. No olvides solicitar y conservar tus comprobantes de pago.
2: Y si lo que buscas son clases de regularización en matemáticas para primaria o secundaria, en la Revista del Consumidor te facilitamos la tarea.
1: Recopilamos precios, horarios, formas de pago, ubicaciones y datos de contacto de diversos centros de aprendizaje para que elijas la opción que mejor se ajuste a tu presupuesto.
2: Puedes encontrar toda esta información a detalle en nuestra brújula de compra del mes de agosto. Recuerda que la educación es una de las inversiones más importantes. Infórmate, compara y elige la opción que mejor impulse el desarrollo de tus hijas e hijos.
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¿Cómo están? Buena tarde, bienvenidos a Zona de Ruido. Soy Juan Manuel Muñoz, agradecido con tu sintonía. Saludos a James, que ya está presente. Ingrese, entre, la entrada es libre para ustedes, que está para que disfruten el concierto de esta tarde, que es un concierto realizado en el College Radio Station, en la estación de radio del Colegio Irvine, en marzo 10 de 1974. Ellos son Steely Dan.

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0: Escuchamos a Steely Dan en el concierto realizado en el live from del radio station del colegio de Irving, UC College de Irving, en marzo 10 de 1974. Lo escuchaste aquí en Zona de Ruido. Y antes de la pausa, te voy a empezar a invitar para que emitas tu voto para ver con quién comienzo la próxima semana. Tengo tres guitarristas, tres, y igual de buenos los tres. Uno de ellos es Rory Gallagher, el otro es Robin Trower y el otro es Roy Buchanan. ¿Por cuál votas para empezar la semana que entra? Rory Gallagher, Robin Trower, Roy Buchanan. Voy a la pausa, regreso porque tengo más aquí en Zona de Ruido.
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3: Continuamos en Zona de Ruido, Alternativa 98. Gracias por tu sintonía y gracias por empezar a emitir sus votos para ver con quién empiezo la semana que entra. Saludos para Mónica, Ángel, para Julio, Luis Alberto, a Eri Peña, Eric Valdés, a Chito y a James. También muchas gracias por su sintonía, Rafael González y a Luis González allá en Austin, Texas. Vamos a comenzar con estas agrupaciones norteamericanas inglesas. Esta es formada en Millstone, Indianapolis, en 1974, por ahí así. Y grabaron un solo disco llamado Still Looking. Bastante bueno el disco, pero bastante bueno. Yo creo que esos son esos discos que dice uno, es que no tiene una canción de desperdicio. La que está más mala está muy buena. Esto es Headstone, y para que muestra que luego después con el tiempo les iré compartiendo otras canciones de ellos. Esa es Still Looking, la que le da el título al disco.

Esa fue la agrupación Gestón con Still Looking de su disco de ese mismo nombre de 1974. Lo escuchaste aquí en Zona de Ruido Alternativa 98 y te recuerdo que el teléfono en cabina es el 449-994-6480 y que puedes emitir tu voto para ver con qué guitarrista empiezo la semana que entra el bootleg. Están Rory Gallagher, está Robin Trower y está Roy Buchanan. ¿Cuál quieres que, con cuál quieres que inicie? Esta agrupación, formados allá en el Reino Unido, en Northampton, en 1968, se separaron en el 77. En ese entonces nomás grabaron un disco, después volvieron en los 90 y aparecieron algunas canciones. Bueno, aparecieron unos discos en los 90 que eran relacionados con sus primeros días de grabaciones y luego ya después salieron un montón de cosas raras que habían estado grabando, que no se sabe si sean de estudio, en vivo, etcétera. Yo no los conozco, la verdad, pero vale la pena escuchar su primer disco llamado Round the Edges. La verdad, si les recomendé el disco pasado, este está súper. Ellos son de nombre Dark y nos van a interpretar esto que se llama Wasting Your Time, del disco Teenage Angst.

Esto es una pequeña muestra del gran sonido de Dark y Wasting Your Time del disco Teenage Angst del 71, que esto viene siendo una de sus grabaciones que aparecieron después de algunos años, grabaciones de archivo que también fueron grabadas en 1971. Hay nombres de grupos que son como que muy recurrentes en las agrupaciones, como el caso de este grupo que les voy a presentar, que si mal no me acuerdo ya les había presentado algo de otro de los grupos que tienen ese mismo nombre, de los Estados Unidos, llamados Pulse. ¿Se acuerdan ustedes de Dion and the Belmonts? Bueno, pues este señor, vocalista, baterista, también intérprete del kazoo y las percusiones, Carlo Mastrangelo, que él fue parte de esa agrupación de Dion and the Belmonts, y después empezó con su grupo Pulse. En 1972 grabaron su único disco llamado Pulse Future Carlo Mastrangelo, en donde se hacía acompañar de Kenny Zambolin en el bajo y las vocales, Richie Goggin en las guitarras y vocales, Bill Golden en el órgano y Chris Gentile como miembro también, que no especifica qué era lo que él interpretaba. Grabaron, les repito, un solo disco en 1972, del cual extraje esta pieza para compartirla, y se llama I'll Cry Tomorrow. Con saludos para la familia Zavala Bernal. Vote, dígame por quién vota. Saludos a Luis Alberto Morales, Miguel Ángel Miguel Alejandro Palos y Miguel Ángel Chacón. Muchas gracias. ¿A quién desea escuchar iniciando el programa la próxima semana? ¿Rory Gallagher, Robin Trower o Roy Buchanan?

0: Esa fue Pulse con esto llamado, déjenme les digo cómo se llama, I'll Cry Tomorrow, de su disco titulado Carlo Future, Carlo Mastrangelo. Pues era el mero mero, el líder de la agrupación, pues cómo no ponerle así. 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Y vamos ahora con la pausa, sí, la pausa, y continuamos.
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0: Bueno, el corte era hasta la hora, pero ya la identificación de todos modos nunca sale sobrando. Y continúo, les repito que estoy haciendo la votación para ver con qué guitarrista empiezo la próxima semana. Rory Gallagher, Robin Trower y Roy Buchanan. Si ustedes dicen pues que no conozco a alguno de ellos, pues precisamente buena oportunidad para conocerlo. Vamos a escuchar a esta agrupación formada en Cleveland, Ohio, en 1968. Se separaron en el 72 después de haber, dos años prácticamente o año y medio después de haber grabado su único disco, que grabaron en 1970. Un disco bueno, bastante aceptable, y esto que nos ofrece Freeport, que se llama Just What You Need.

0: Saludos, saludos para Aarón Quirós. Muchas gracias por la sintonía. Aarón Israel Quirós. Vamos a, bueno, escuchamos a Freeport con esto de Just What You Need, de su único disco que grabaron en 1970. Freeport. Y ahora escucharemos a esta agrupación con un nombre muy, muy curioso, Fudge Caput, que se formaron en Megan, Wisconsin, allá en los Estados Unidos en 1974. Grabaron un solo disco en el 78 llamado Good Clean Fun y se separaron. Pues ya sabes, esas tristes historias de los grupos que grababan su disco, no tenían apoyo, a veces ni siquiera salía el disco en su momento y se decepcionaban, se separaban. O empezaban ahí sus diferencias y ya saben, cuestiones de los grupos musicales. Fudge Caput nos va a ofrecer esto que se llama Don't Mom's Green Boiled Ham, de su disco Good Clean Fun, 78.
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Eso fue a cargo de Fush Caput, que les pareció esta buenísima. Bueno, a mí me lo pareció, o me lo parece, esta buenísima pieza de Don's Mom's Green Boiled Ham, de su disco Good Clean Fun de 1978. Gracias por estar emitiendo sus votos de con qué grupo comienzo la próxima semana en el bootleg. Rory Gallagher, Robin Trower o Roy Buchanan. Bueno, todos los tres excelentísimos, excelentísimos guitarristas. Vamos ahora con esta agrupación que, pobre muchacho, nada más el guitarrista, el líder ahí, el que nada más sus chicharrones tronaban, de esta agrupación irlandesa llamada Mushroom. Fíjese el nombre que le pusieron a Ongus. No, yo la verdad sí, me lo hubiera cambiado fácil. A Ongus McAnally. Es el líder de esta agrupación llamada Mushroom, que grabaron un solo disco en 1973, un excelentísimo disco llamado Early One Morning. La verdad, se los recomiendo bastante. Y aquí está esta canción como muestra, y se llama, nomás que la encuentre, King of Alba.

Escuchamos a Mushroom, King of Alba, Early One Morning, desde Irlanda. Aquí en Zona de Ruido, Alternativa 98, transmitiendo desde Aguascalientes, capital, para todo el mundo. Votos por Rory Gallagher, un guitarrista también irlandés. También Robin Trower fue guitarrista de Procol Harum y después varios discos solistas, solista en su haber. Y también Roy Buchanan, uno de los grandes guitarristas del rhythm and blues y del blues y del rock. Excelente, excelente guitarrista. Vamos a continuar y déjame ver si tengo saludos. Creo que no. Vamos ahora con esta agrupación llamada Strider, formados allá en Londres, Inglaterra, comandados por el guitarrista Gary Granger y el tecladista Ian Culey. Vamos a escucharlos con esto que se llama Misunderstood, de su segundo disco, que es el mejor de los dos que sacaron. El primero se llama Expose. Es bueno, pero es mucho, mucho mejor el segundo, llamado Misunderstood. Ellos son Strider.

escuchamos a Strider. Espero que les haya gustado con esto de Misunderstood. Disco de ese mismo nombre de 1974. Y lo escuchaste aquí en Zona de Ruido, Alternativa 98. 449-994-6480 a tu servicio para que te animes a mandar tu WhatsApp. No recuerdo si esta agrupación la compartí la semana pasada. Y si lo hice, seguramente lo hice con otra canción. Ellos formados allá en el Reino Unido, no tengo el lugar específico, pero grabaron un solo disco en el 69 llamado Who's Gonna Buy? ¿Quién va a comprar? Y ellos, Lemon Dips, las gotas de limón, qué bonito nombre, me gusta, Lemon Dips. Ellos nos van a ofrecer esto que se llama I Am The Man. 1969, Who's Gonna Buy? Y estoy esperando que se animen a hacer sus votos. Una disculpa a quien haya llamado por teléfono. Fui allá al fondo a la derecha. Entonces, si alguien que llamó me pueda volver a llamar, se lo agradezco.

0: Qué bueno que sí me marcó Fernando, mi amigo Fernando, que fue quien había marcado. Gracias, un saludo para él. Saludos para todos los alternative drivers, que todo lo, y saludos especiales para ver si así les, como decía mi mamá, a ver si picarles la cresta para ver si responden a todos los alternative drivers y a todos los que están escuchando y que dicen, ¿para qué mando mensaje? Pues para saludar y para emitir su voto a quien quieren escuchar la próxima semana, iniciando el programa, el concierto. Rory Gallagher, Robin Trower o Roy Buchanan. Voy a la pausa, regreso.
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3: Juan Manuel Muñoz al micrófono, compartiendo música con todos ustedes. Y continuamos ahora con las agrupaciones de otros países y esta agrupación holandesa de Holanda, formados allá en Beverwijk, norte de Holanda, llamado The Bintangs. Ellos eran más cargados hacia lo que era el blues, el rhythm and blues, pero también tenían cosas bastante interesantes, rockeros. Yo creo que es uno de los grupos más prolíficos de allá de Holanda, sobre todo pues no de la música comercial. Y ellos nos van a ofrecer de su disco titulado, de su disco titulado Traveling in the USA, nos van a interpretar esto que se llama Rocket Little Bastard. Esto apareció en 1970. 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

Fue Los Vintangs con saludos para Octavio, saludos también para Sergio Durán, para Said Solís, qué bueno que se van sumando a la sintonía de Alternativa 98. Y les recuerdo que pueden emitir su voto para ver con quién empiezo el concierto la semana que entra, que es a cargo de Rory Gallagher, Robin Trower y Roy Buchanan. ¿Cuál de esos tres quiere que empiece? ¿Con cuál empiezo el programa? Vamos, como no traigo hoy mucho dinero, no vamos a andar mucho de vagos. Ahí es que nos vamos a quedar un ratito en Holanda y ahora vamos a escuchar a esta agrupación llamada Bowl, se formaron en Quinre, Overijssel, allá en Holanda en 1975, y grabaron un disco que no apareció en su momento, ya sabe, grabaciones de archivo. El disco fue grabado, no se tiene la fecha exacta, pero fue entre 1975 y 1977. Bowl nos ofrece How Can You Hang On?

Escuchamos desde Holanda a Bowl con esto llamado How Can You Hang On, de 1975 y 77. Lo escuchaste aquí en Zona de Ruido, Alternativa 98. Y vamos ahora con esta agrupación también holandesa, Cosmic Dealer, formados en Dordrecht, Sweet Holland, en 1968. Grabaron un disco de que apareció en su momento en el 71. Buenísimo el disco, y otro que apareció como grabaciones de archivo, también bastante bueno. A la agrupación Cosmic Dealer nos va a ofrecer Society, de ese disco Child of Tomorrow, que fueron grabaciones de archivo grabadas en el 71.

Eso fue a cargo de Cosmic Dealer. Y bueno, pues creo que el dinero sí me alcanza para ir. Todavía vamos a quedarnos una vez más en Holanda, o aún en Holanda. Y déjeme, porque creo que tengo saludos, ¿no? Pero sí, los invito a que emitan su voto para ver con quién, con qué concierto comenzamos la semana que entra. Rory Gallagher, Robin Trower o Roy Buchanan. A ver, pero espérenme tantito, porque hoy estamos a... Estamos a 23, 22, y la semana que entra no va a haber. Bueno, pero la semana en la que sí haya programa, estaré con ustedes, porque... No, sí hay programa, porque estará lo de la feria de motocicletas, pero el sábado sí los eventos empiezan ya cuando yo termino el programa. Así es que bueno, sí, vamos a comenzar con el grupo, el guitarrista que gane, y el otro pues será para la siguiente, y así subsecuentemente. Vamos a escuchar a la última agrupación holandesa llamada Fragile, de su disco de ese mismo nombre de 1976, único que grabaron, formados allá en Holanda en 1972. Nos van a ofrecer esto que se llama Good Evening.

Eso fue a cargo de Fragile desde Holanda con esto llamado ¿Dónde estás? ¿Dónde estás? ¿Dónde estás? Flames, Could You Understand? No, Good Evening se llama. Good Evening, 1976, Fragile. Y ahora sí ya nos vamos de Holanda porque gracias a sus ayudas me mandaron que sería como 4,325,000 euros para que me pudiera seguir moviendo. Así es que pues vámonos ya de Holanda aprovechando y vamos hasta esta agrupación formada en Croacia, en Zagreb, Croacia, en 1966, llamada Grupa 220, comandadas por el vocalista y guitarrista Drago Mlinarek. Ellos nos van a ofrecer esto de su disco titulado Slike o Slike, de 1975, su mejor disco de los dos que grabaron, y nos ofrecen Marija.

Pues ahí estuvo Grupa 220 con Marija de su disco Slique de 1975 en Zona de Ruido, Alternativa 98. Gracias, gracias por los aportes. Híjole, es que es mire, eso de poner unos billetitos ahí en fotografía, híjole, no sabes lo que resuelve de problemas. Ya ahorita ya traigo para andar más de más vago. Y gracias por su sintonía y gracias por sus mensajes. Saludos, si no había escuchado al inicio el saludo, mi buen amigo Luis González allá en Austin, Texas. Muchas gracias. Así es que ahora nos vamos a Noruega a escuchar a esta agrupación llamada Prudence, formados allá en Nord-Trøndelag, Noruega, en 1969. Ellos sí grabaron varios discos, destacando el primero de ellos y el que venía siendo el cuarto. Creo que también son los que valen mucho la pena. Y esto que les presento de esta agrupación llamada Prudence nos va a ofrecer esto que se titula Talk the Dog, de su disco 111275. A ver, déjenme ver, porque creo que estoy al revés. Creo que el disco se llama Talk the Dog y nos ofrecen, pues sí, eso es el mismo título.

Escuchamos a Prudence desde Noruega con esto llamado Tag the Dog, de su disco de ese mismo nombre. Vamos ahora con esta agrupación japonesa Murasaki con Far Away, 1975.

Eso fue Murasaki desde Japón con Faraway 1975. Y te recuerdo que el teléfono en cabina es el 449-994-6480. Además de recordarte que estoy solicitando tu voto para ver a quién quieres escuchar la próxima semana, iniciando el programa El Concierto. Rory Gallagher, Robin Trower o Roy Buchanan. Para que me ayudes a votar y decidir con qué empezamos. Vamos ahora con esta agrupación de Croacia, Kakovec, Medimurska, ese de donde son originarios, esta agrupación llamada Fire, que en 1973 grabaron un buen disco llamado Could You Understand Me, del cual les voy a ofrecer esto que se llama Flames, mágico año del 73.

Qué buena, buena pieza nos ofreció Fire con Flames de desde Croacia, de su disco titulado Call You Understand Me, 1973, mágico año del 73. ¿Y qué cree que ya se llegó la hora de terminar con los grupos de otros países para regresar con los grupos mexicanos? Recordándote que el teléfono en cabina es el 449-994-6480 y recordándote que emitas tu voto para ver por quién inicio, con quién inicio: Rory Gallagher, Robin Trower o Roy Buchanan para la próxima semana. Así es que me despido con de esta sección de los países, con esta agrupación formada en Sucre, Chuquisaca, allá en Bolivia. Se formaron en 1975, comandados por Carlos Daza en la guitarra, Jorge Krenenwald en la batería, Pedro Sangines en los teclados, Nathaniel González en las vocales, Omar León en el bajo y Dante Usquiano en las vocales cuando salió Nathaniel González. Y grabaron un solo disco en el 75 llamado A los Niños con Amor. Y esto que nos ofrece esta agrupación estrella de marzo se llama Encuentro.

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2: Vamos por la última parte del programa, Zona de Ruido, 449-994-6480. ¿Por quién votas para iniciar la semana que entra? Rory Gallagher, también Robin Trower o Roy Buchanan, para que emitas tu voto y saber con qué empiezo. Esta es una agrupación llamada Casino, que en 1994 grabaron un disco llamado Siempre Funky, ritmazo de esta agrupación, y esto se llama Por Algo Son.

El ritmazo funk de esta agrupación llamada Casino con Por Algo Son, de su disco titulado ¿Dónde Estás, Casino? Siempre Funky, que apareció en 1994. Comunícate y hazme saber tu voto. Vamos ahora con esta agrupación llamada Axis, que tanto esta, les voy a poner dos canciones seguidas. Las dos fueron partícipes del concurso que se realizó en 1983 por la compañía discográfica Peerless para designar a los ganadores y que grabaran un disco, y todos fueron recopilados en una sola grabación que apareció creo que en 1984. Era el primer festival Peerless, así se llamó, y esta es una de las agrupaciones. No tengo, bueno, creo que no tengo el dato de quiénes fueron los ganadores, pero aquí les iré compartiendo los participantes en ese concurso. Y este es uno de ellos, dos de ellos, Axis con Metamorfosis, y le seguirá Huevo Frito con Motivos de Atraso.

Saludos a Miguel Flores, muchas gracias y escuchamos. Mire, yo les digo que ya se me va la onda porque por algo puse estas dos canciones, porque se me había olvidado que traía por acá, aparte del texto de lo que pasó con este festival. Resulta que este festival se llevó a cabo ahí en el Hotel de México y no sé, cosas increíbles que pasan a veces, yo diría que solo aquí en México, pero indudablemente que quizás sucedan en otras partes del mundo. El grupo ganador del concurso fue precisamente Axis, con esa hermosa canción de Metamorfosis, o buenísima canción de Metamorfosis, que posteriormente, no sé si usted recuerda, que Café Tacuba hizo un cover de esa canción en su disco Avalancha de Éxitos. Y lo increíble es de que esta agrupación Huevo Frito, que nos ofreció esto llamado Motivos de Atraso, resulta que, ¿a qué cree que a la mera hora de presentarse en el evento, no se presentaron porque salieron de pleito ahí entre ellos? Salieron de pleito y ya no se presentaron ahí en la presentación de este concurso, pues cada uno presentó su canción. Repito, resultó ganadora Axis con Metamorfosis y estos señores no se presentaron. Pero qué buena canción, prometían también. Bueno, continuamos, el teléfono de cabina 449-994-6480. Saludos para Ted, gracias por la sintonía y ya se está acabando el programa, así es que todavía puede votar por a ver con qué concierto inicio la próxima semana, con Roy Buchanan, Robin Trower o Rory Gallagher. Y saludos a Octavio Rex, también muchas gracias Octavio por tu mensaje y saludos a Vicente Ochoa. Vamos a escuchar ahora El Ritual, y esta también tiene su historia porque estas canciones aparecieron en una reedición del disco de Ritual de 1971, remasterizado, y se agregaron unas canciones a las que se les denominó las canciones perdidas. Pero resulta que el hijo de Gonzalo Chalo Hernández, que era bajista del grupo El Ritual, dijo que esas grabaciones era un proyecto solista de Martín Mayo, porque Martín Mayo, el tecladista, hizo un proyecto solista cuando ya lo habían corrido del Ritual, en el que hizo un grupo que se llama Super Mama, que estoy investigando a ver si logró grabar algo o no. Y este disco realmente, o estas canciones, fueron grabadas realmente entre 1982 u 83 por Frankie Bareño en los teclados, Chalo Hernández en el bajo, Raúl Félix en la batería y Jorge Camberos en la guitarra. Participaron con el nombre de El Ritual en aquel entonces en un evento llamado La Batalla de las Bandas allá en la ciudad de San Diego, interpretando estas canciones que eran pues nuevas o que se pretendía que se compilaran en un disco, pero como andaban ahí de pleito por el nombre del grupo, Martín Mayo y Frankie Bareño, por eso quedaron ahí fuera del mercado. Aquí está una de ellas y esto es El Ritual con esto que se llama When the Rhythm is Right.

Eso fue El Ritual, que nada que ver con sus grabaciones de 1971, pero bueno, pues ahí es una otra etapa y sobre todo pues muy ochentero con When the Rhythm is Right, que apareció en esa grabación las canciones perdidas, que no estaban tan perdidas, pero ahí están. Y les voy a presentar ahora, resulta que Oscar, les digo que ya todo se me barre, el cantante de la revolución de Emiliano Zapata, Oscar Rojas, sacó en 2008, sacó un disco en donde pues vuelve a interpretar algunas de las canciones con algunas medias unplugged de la revolución de Emiliano Zapata y le incorporó dos baladitas que eran nuevas. Nos van a ofrecer esta la revolución de Emiliano Zapata, esto que se titula, donde se me perdió, bueno, ahorita les digo cuál es, creo que es Shed City, sí, y esto, repito, fue en el 2008. Lo grabó bajo el nombre de la revolución de Emiliano Zapata, pero es Oscar Rojas con algunos de sus cuates.

Ahí estuvo esta versión, pues, que rehizo el señor Oscar Rojas bajo el nombre de La Revolución de Emiliano Zapata en un disco que denominó Rock en el año 2018. 449-994-6480, saludos a Humberto Hurtado, que también emitió su voto, y los que faltan por votar de con quién inicio la semana que entra, pues háganlo. Y esta es otra de las agrupaciones que participó en ese festival, primer festival de Peerless en 1983. Y esto es una agrupación llamada Frac, que nos va a interpretar Inquietudes Desairadas.

Eso fue Frack con esto llamado Inquietudes Desairadas, de los del festival, primer festival Peerless de 1983. Esta agrupación con la que vamos a continuar, llamada The Sweet Leaf, ellos grabaron un disco, que más que disco es un cassette llamado Take a Hit, en 1996, que en el libro que editaron los señores David Cortés y Alejandro González, llamado 100 discos esenciales del rock mexicano, antes de que nos olviden, lo ponen en el lugar número 53, ese disco o ese cassette de esta agrupación Sweet Leaf. Pero antes de ese disco, que aparece en el 96, ellos habían grabado un EP llamado Rotten y lo grabaron en el 93, 3 años antes. Vamos a escuchar a The Sweet Leaf con esto que se llama precisamente Rotten.

Escuchamos a The Sweet Leaf con Rotten de su disco EP, Rotten de 1994, que contenía 4 canciones. La principal, pues, es la que le dio el título a ese EP, Rotten. Saludos a Marcos Rivas, que vienen saliendo del trabajo, y saludos a Ted también. Esto es Rusia, también de los participantes en el primer festival de Peerless, con esto que se llama Los Hijos del Rock and Roll.

escuchamos a Rusia con los hijos del rock and roll del primer festival Peerless 1983. Saludos, seguramente mi canal el Laris me marcó, pero no se escuchó nada. Así es que saludos también a mi canalito Fernando Llamas, si es que anda escuchando el programa. Y saludos, ahora vamos a escuchar, ya se está acabando el tiempo y todavía no han votado.

acompañado por el guitarrista que empezaré la próxima semana, Rory Gallagher, Robin Trower o Roy Buchanan. Vamos ahora con esta agrupación poblana de Puebla llamada Zebra, que nos va a ofrecer esto que se llama Sientan la Música, de un disco llamado 3 de 1984.

Saludos a mi canalito El Aris y le mandamos un abrazo a Fernando Llamas, que mi canalito también, que está recién operado. Ojalá que se reponga pronto. Y saludos también a Xian, muchas gracias por emitir su voto. Nos estamos acercando al final. Y eso fue la agrupación Zebra con Sientan la Música. Y vamos ahora con quién más. Déjenme ver con quién más vamos. Con esta agrupación que también participó en el festival de primer festival de Peerless, llamados de JS Band. Y nos interpretan esto que se llama El Pepenador.

fue de JS Band con El Pepenador, también de grupo participante en este primer festival de Peerless 1983. Vamos ahora con la agrupación Vago, que nos ofrecen esto de Como las hojas, de su disco Suicida 1991.

vez fue vago como las hojas. Y yo me despido, soy Juan Manuel Muñoz. Les agradezco a todos su compañía y su atención. Los espero el próximo sábado en Zona de Ruido. Gracias, recuerde que no abuse de nada, de lo que no haya que abusar. Saludos a Raúl, a los hermanos Illescas. Muchas gracias por su sintonía. Y me despido con mi novia Nina Galindo y esto que se llama Tiempo de Híbridos, de su disco titulado, les digo cómo se llama, Antes del Toque de Queda de 1997.

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